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0: 7 de la noche, 9 minutos.
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0: 7 de la noche, 10 minutos.
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1: De la canción de nuestra cantada. Vamos, chicos, con furia de amor para nuestro amigo Pabellito. Hoy nos acompaña nuestro amigo John.

0: ¿Por qué no baila la gente de atrás? Está cansada.
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2: 7 de la noche, 30 minutos.
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0: 7 de la noche, 40 minutos.
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0: 7 de la noche, 41 minutos.

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1: Y este mix de Santiago, que se baila en todo el Valle del Perú, ¿eh? Muchas gracias, Juan Cayo, nos vamos. Nos despedimos bailando. Arriba todo el mundo.

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2: 7 de la noche, 52 minutos.

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0: 8 de la noche, 27 minutos.
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5: 8 de la noche, 33 minutos.

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2: 8 de la noche, 36 minutos.
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1: ¡Sigue a los engreídos olímpicos de Huancayo!
2: Así es, el hombre sin amigos es como la mano derecha sin la izquierda. ¿Sí o no, Asunción Silva? Reina Saxara, a bailar.

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0: vaya bien.
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3: 8 de la noche, 52 minutos.
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8 de la noche, 56 minutos.

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6: Nueve de la noche, un minuto.

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1: Son los cariñosos del centro. La calidad Orquesta Show Internacional.

0: Bueno, Jesús y la familia Melgarejo.
1: Feliz cumpleaños, mi amigo Toronjita. Gran amigo,
0: chaparrito.
1: Gran persona, pero bien jodido.

0: Oye, señoras y señores, la enamo del señor Rafael Sáenz, el gran chaparro.
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0: una sola. Pico y su grupo Caricia.
1: Y para todo el Perú.

0: ¡China Gaby! ¡Chorrillos Corazón! ¡Ay! ¡Ay, ya producciones!
1: ¡Ahora!
0: ¡Ay!

0: invitación alguna. Aquí está la exclusiva de la cumbia de Luchito Maita. Y hoy celebrando mi onomástico con la gente de la 65, Rico Huáscar, Bonito Canto Grande, Baili Goza, Aida Producciones.
1: Palomita,
2: me encanta. Salud.

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0: praia.
1: Ay, Moisés, gracias, Moisés.
0: Zapatito.
2: ¡Feliz cumpleaños, Junior!
0: Cristian de la Menacho y su amor Evelyn, con mucho cariño.
2: ¡Buena, Cristian!
0: ¡Mario!
3: ¡Junior Barras! ¡Omar!
2: ¡Junior! ¡Juguito Carras!

0: mi cosita Canocito y somos Pamela. Buena Canocito, mami, lo máximo. ¿Cómo te quiero? Buena Canocito, somos Pamela.
1: ¿Algo quieres?
0: Con cariño. Mucho cariño, mucho cariño.

0: pasado. ¡Richard!
1: ¡Habla! ¡Habla! ¡Mira! ¡Cómo lo mueve, mami! ¡Cómo lo menea!
0: Derecha, derecha, izquierda, izquierda. Mueve la cabeza si te pone.
2: ¡Chico! ¡Nelson! ¡Para padrino Nelson!
1: ¡Nelson se llama! ¡Vamos, Dios! ¡Señora y señora!

0: canciones muy bonitas. Hoy el público siempre está con nosotros el día de hoy. Vamos a saludar a los amigos que están con nosotros compartiendo gratos momentos. Queremos brindarles más.
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0: Y de Jota Producciones.
1: China.
0: De Jota Producciones. Para el monstruo Cuento con cariño. Y esto es los paraguayos de
2: La Cumbia
0: del Rico.
2: Ah.

nosotros. Y ahora partiré. Otro elegante golazo para ti, elegantonero. Y ya me voy, ya me voy. Tito Sánchez. 10 de octubre. Y la gente sigue, sigue. Bien alto. ¡Qué rico! Llegó mi cosita Harold.

0: prisionero de tus labios, prisionero de amor. Muchas gracias, Eken, Tunita. Buena Sandrita, con cariño. Gracias por la agüita.
1: ¡Ay! ¡Qué rico rumbo!

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0: ¡Qué bonito, señores y señores!
1: Esta canción para dar inicio, Panino, por favor, en esta noche espectacular. Aquí está Noche, canta el Rey Vico y su grupo Caricias.

0: Diego Carlos Palomías.
1: Yo vuelvo mucho tiempo. Vuelvo a contar viejo.
0: Sí.
2: Falsa rata.

0: Está fuerte la huevada.
1: Pero qué bonito, señoras y señores, de combinaciones sonoras, canciones.
2: ¡Voilà!
1: Para el señor público maravilloso de Río Samuel Lidia del Show.
2: ¿Cuál está fuerte? ¿Cuál está fuerte?
0: La cerveza, ¿qué está empezando, chaval? Hizo el clic, qué mierda.
1: Y ahora, señoras y señores, la cumbia y el sabor, allá revoluciona.

0: Muñecón, los batales, el amigo Muñecón, acá Muñecón, acá, amigo. Un saludo para Chalís.
1: Saludos para Chino
0: Tanto. El detective de la ley.
2: Se cierra tu garganta, chaparro, ¿qué está pasando?

0: señoras y señores.
1: Rosita González, Sonia,
2: Armandito Coronel,
0: la voce, el elegido de la victoria llamó el Carhuamaca. Porque la victoria le eligió, señores. Y él es nacido.
1: Andrea.
0: Nacido para triunfar. Rosita Mildo, Chori, Catalina Huanca, el Agustino.
1: La familia Centeno.

0: Turri,
1: Miki, la pequeña Micaela,
0: mi cosita Nildo,
1: Ata, Turri Nero.
0: Y la seguimos gozando, señores. Y nos seguimos vacilando con Chacabol. El indio. Es el indio.
2: Juancito, somos Margot. La gente del Agustino.

0: escuchar. Para Wilder en el cielo, ponga niño, la gente yerbatero.
1: Nicolcita Mildo, Chori, Catalina Vanga,
0: Taxi,
1: mi barrio, el Rico Agustino. Paraguayo, neto, carajo.
0: Catalina Vanga,
1: el Rico Abucho.
0: Ay, ay.

0: Angelico Noia Chunai, Angelico,
1: Ryan José,
2: Geraldine,
0: Michelle, Samuel Erika, el pequeño Adrianito,
3: buena Rosa González,
0: oye para Juancito y su mamá Margot,
1: oye para la gente de la mafia de Jauregui, Batanero Turri, Miki,
0: eso.
3: Rosa González, feliz día del trabajador.
1: Melchora en el cielo.
0: Peladito Laraco para Tutus en el cielo.
3: Tú que madrugas, tú que madrugas. Feliz día del trabajador, Rosita.
0: Oye, señoras y señores, porque...
1: ¡Oh, Michelle! Pequeño Adriano.
0: Él es el elegido de la victoria. Nacido para triunfar. La victoria lo eligió.

0: Hey, Rosita González.
1: Solito para mi cosita Michelle.
0: Celebrada.
1: Su pequeño Adrianito.
2: Buena Andrea, del Agustino Gerald.
1: 7 de octubre, ¿eh? Erika de San Gómez, que está de cumpleaños.
3: Ahí, ahí.
2: Gerald.
1: Oye, Chori.
2: Andrea.
1: Ese Mildo, Catalina Huanga.
2: La chica de la Chori.
1: Claro. Mi cosita Tripa, George. 7 de octubre.
2: Para mi cosita Chanchis. Chanchis.
1: Oye, qué buena.
0: ¡Oh, brava!
1: Ahí a Producciones. Es el elegido de la victoria, señores.

0: acuerdo, amor. Y Don Chori,
1: Andreita, la chica de los rulos.

0: Lulito San Francisco.
1: Geraldine.
2: Llegó, parcero.
0: Oh, parcero.
3: Buena, Lulito.
0: La gente rico San Francisco. Y con eso Lulito, la pequeña Briana.
3: Lulito, y decías que no.
0: El día jueves llegamos a San Francisco, Pesimar. Jueves San Francisco, cevichería Pesimar. Ahí estamos, ¿ah?
1: Colitas.
3: Buena, Romery.
1: Lucero.
0: Y ahora.

0: Rosa González, Sonia González.
1: Erika, feliz cumpleaños.
2: El Tino.
3: El Cancita, Michelle Campi.
4: Ese Dripa.

Eso. Seguimos tomando, señoras y señores. El público sigue llegando. Bienvenidos, muchachos. Ingreso libre toda la noche. Ingreso libre hasta las últimas consecuencias. El entradito está en la cantina. El entradito está en el bar, señores. Vamos a continuar con los éxitos chacaloneros. Aquí está la voz de el elegido de la victoria.

Oye, qué buenas canciones. Éxito que nunca morirán, ¿ah? Y nunca van a pasar de moda porque hoy por hoy Chacabón está vigente aquí en la Victoria, señores. Y no lo digo yo, no lo decimos nosotros, lo dice el público.

0: Que siga siendo feliz, pero muy feliz.
1: Como decía el finado Abando Morales, yo lo

0: Cállate, chiquisuria. Ahora sí te hago. Ahora sí, lanzo, ahora sí.
1: En el Alí, campoy.
0: Gordita.
1: En el Alí.
0: Saludos para mi gran amigo Chiquisur.
1: Saludos para Mono del Rico Belén y su amor, ya
0: que. Chacalón y para mi gran amigo Jainer.
1: Del 15 de enero, saludos.
0: Buena Jainer, el llantero. El llantero.
1: Gordita.
0: Ojalá y que seas feliz. Ojalá y te vaya bien.

Hay que pasar por la cantina, chicos, hay que pasar por el bar. Bueno, para Pochita, para Huguito, con mucho cariño, los saludos muy especiales para toda la gente, para John Pizarro.

seguimos. Seguimos con la cumbia, seguimos con el sabor. Porque aquí está la voz de oro, aquí está la leyenda viviente, el creador del estilo chacalonero, el gran Alfonso Galante, Chacarli, sus estrellas. Oye, qué buena. Para ti con mucho cariño, señora Irma Osorio, feliz

0: Chino
1: y Devoto
0: Producciones.
1: Y no hay más nada. Y para Cholito Vicente Producciones. Oye, más rico.

0: 5 de la mañana, 9 minutos.
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0: 5 de la mañana, 9 minutos.

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0: 5 de la mañana, 21 minutos.
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0: 5 de la mañana, 28 minutos.
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0: 5 de la mañana, 28 minutos.

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0: 5 de la mañana, 42 minutos.
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0: 5 de la mañana, 46 minutos.
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0: 5 de la mañana, 46 minutos.

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0: 5:56.
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1: 5:59
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1: sonar. 6:00 a.m.
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0: 6 de la mañana, 17 minutos.
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0: 6 de la mañana, 21 minutos.
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0: 6 de la mañana, 22 minutos.

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0: 6:35.
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0: 6:41.
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0: 6:41.

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2: 6 de la mañana, 52 minutos.
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1: Había una vez una pequeña hormiga en un hormiguero. No era la más fuerte ni la más rápida, ni la más inteligente, pero tenía algo que la hacía diferente. No podía ver sufrir a alguien y quedarse quieta. Si una hormiga se cansaba cargando un grano, ella se acercaba y la ayudaba. Si otra tropezaba en el camino, ella la levantaba. Si la lluvia dañaba los túneles, ella era la primera en meter sus patas en el barro para reparar todo. Con el tiempo, todas se acostumbraron a verla así. Si alguien dejaba caer una carga, sabían que ella la recogería. Si alguien no terminaba su parte, sabían que ella terminaría eso. Si alguien estaba cansado, sabían que la hormiga que siempre ayudaba tendría fuerzas para ayudar. Pero nadie se preguntaba algo muy importante: ¿quién ayuda a la que siempre ayuda? Pasaron los días y aquella pequeña hormiga empezó a cansarse. Sus patas ya no respondían igual, su cuerpo temblaba, su espalda le dolía mucho, pero ella seguía diciendo: un poco más, solo un poco más. Lo importante es que los demás estén bien. Un día una hormiga le pidió ayuda con una carga pesada y ella aceptó. Otra le pidió que terminara un túnel y también ella aceptó. Después una tercera le dijo: sé que tú siempre ayudas, ven, ayúdame también. Y una vez más no supo decir que no. Pero esta vez sus fuerzas no alcanzaron. Bajo el peso de tantas cargas que no eran suyas, sus patas se doblaron y cayó. Lo más triste es que las demás hormigas siguieron caminando. Estaban tan acostumbradas a que ella estuviera ahí que ni siquiera notaron que ya no se movía. Pasaron los días y el hormiguero empezó a sentir su ausencia. Ya nadie recogía los granos caídos. Ya nadie reparaba lo que otros dejaban a medias. Nadie prestaba el hombro cuando alguien no podía más. Entonces entendieron que aquella pequeña hormiga hacía mucho más de lo que todos pensaban. La buscaron, pero ya no estaba. Y una hormiga anciana que había observado todo en silencio les dijo: se fue. No porque no amara al hormiguero, sino porque se cansó de cargar sola con lo que era responsabilidad de todos. Entonces una de ellas preguntó: ¿pero por qué nunca nos dijo que estaba cansada? La anciana respondió: ¿y alguna vez ustedes le preguntaron cómo se sentía? Es fuerte esto, ¿verdad? Sí, porque hay personas que parecen fuertes, pero también se cansan. Personas que siempre oran por otros, pero también necesitan que alguien ore por ellas. Hay personas que siempre escuchan, siempre están aconsejando, siempre sostienen, siempre ayudan, pero por dentro también están librando batallas que nadie ve. Y a veces cometemos un error muy grande: pensar que como siempre están disponibles, no se agotan. Y como siempre están sonriendo, no les vemos llorar. Siempre están resolviendo todo, pareciera que no tuvieran problemas ellas mismas, esas personas. Como siempre dicen: tranquilo, yo te ayudo, creemos que no necesitan ayuda. Hoy hay una reflexión en esta dosis y es mirar a esas personas. La Biblia nos recomienda que tenemos que llevar las cargas los unos de los otros y cumplir así la ley que Dios nos ha enviado, Gálatas 6:2. Así que miremos bien lo que dice la palabra de Dios. No dice: uno solo cargue con todo. No, dice: los unos con los otros. La vida no se trata solo de recibir ayuda, no. También se trata de mirar al lado y preguntar: ¿cómo estás tú? ¿Te está pesando? ¿Puedo ayudarte? ¿Necesitas algo? ¿Necesitas descansar? Hoy esta dosis no es solamente para el que está cansado. También es para el que tiene cerca a alguien que siempre está ahí. No esperemos a que esa persona se caiga para darnos cuenta de cuánto hacía. No esperemos a que se vaya para valorar su presencia. No esperemos a que guarde silencio para preguntarnos: oye, ¿qué le pasó? Porque tal vez en tu casa hay alguien así, en tu iglesia, en tu trabajo, no sé. Tal vez es tu mamá, tu papá, tu esposo, tu esposa, un amigo, no sé. Hoy creo que hay que mandarle un mensaje, una llamada, abrazarlo y decirle: gracias por todo lo que haces. Pero también quiero saber cómo estás tú. Vamos a hacerlo, ¿verdad? Y si tú eres esa persona que ha cargado demasiado, te quiero decir esto: ayudar es hermoso, servir es de Dios, amar es una virtud, pero también necesitas descansar. También necesitas permitir que otros te sostengan. También necesitas entender que no eres menos fuerte por decir: hoy no puedo. Que Dios nos dé un corazón agradecido para no dar por sentado a quienes nos ayudan y un corazón humilde para aprender a cargar juntos, porque nadie debería caer en silencio mientras todos se benefician de su esfuerzo. Te mando un abrazo y le pido a mi Padre Eterno te bendiga grandemente.

Son las 7 y la mañana, 7 y la mañana, 7 y la mañana con 7 minutos. ¿Qué tal, Villarrica? Muy buenos días, ¿ah? Buenos días, Villarrica. ¿Cómo amaneció mi pueblo querido, mi pueblo dorado, mi pueblo cafetalero? ¿Cómo amaneció el día de hoy? ¿Ah, cómo está mi hermosa gente ahí en el campo, por supuesto, donde todas las mañanas ahí al estilo de los zarpistas, como dicen por esta parte, siempre están al pendiente de poder llevar nuestro café a nuestro producto bandera? De veras que sí. Un saludazo para cada uno de ustedes, mis amigos. De veras que sí. En el mes de la patria, en el mes de julio, donde tenemos que honrar a nuestros mártires. Que nuestra historia juzgue justamente todo ese sacrificio que han podido realizar hace mucho tiempo atrás. Y nosotros estamos para recordárselos. Porque un pueblo que olvida, ¿no?, su historia, un pueblo que olvida su trajinar, está llamado a ser olvidado.

Y en este mes, ¿no?, de julio, tenemos que recordar justamente. Te dirá que sí. Con grandes personajes también que brillan con talento propio. ¡Que viva el Perú, señores!

¡Ay, ay, ay! Ahí tal, ¿no? Estas hermosas letras. ¡Que viva el Perú, señores! ¡Que vivan nuestros colores! De veras que sí, ¿no? ¿Por qué? ¿Por qué no recordar? ¿Por qué no tenerlo presente siempre a nuestros artistas peruanos? De veras que sí, y escuchar tantas tonterías a veces a través de diferentes músicas y nuestra juventud, ¿no? Más perdido que cuy en feria. Hace días atrás miraba en la ciudad de Jauja, donde se desarrolla también esta fiesta costumbrista de Santiago. Todo bacán, de día chévere, ¿eh? Hicieron su pasacalle, ¿no? Con la danza, su vestimenta, todo de Santiago. Y en una de la noche, en la discoteca, bailando otra cosa más allá del Santiago. ¡Qué sinvergüenzas! ¡Qué pendejos! De veras que sí.

Ay, ay, un saludo para mis hermanos soldados de nuestro ejército de aquí de Villarrica, ¿eh? Y de todo a nivel nacional, por supuesto. En el mes de la patria, ellos también hacen la historia, mis amigos. Quienes dejaron su sangre para que nosotros tengamos lo que hoy en día tenemos. La libertad, por supuesto, ha demostrado con nuestra roja y nuestra bandera, nuestra roja y blanca. La roja que significa la sangre que se derramó justamente para poder tener la tranquilidad. Y la blanca, la tranquilidad y la paz, mis amigos. Por eso siempre honremos a nuestros soldados también. Un saludo a todos nuestros soldados de aquí, de nuestro ejército, a la mayor. Base Villarrica, por supuesto.

¿Cuántos padres, cuántas madres, no dejan de que sus hijos puedan asistir justamente ahí, ser parte de la vida militar, ¿no? Muchos de ellos sin saber que en algún momento, como pueden regresar sanos y salvos, o que en algún momento de la vida, lamentablemente, pueden regresar, como alguien decía, con la pata por delante. De veras que sí. Pero la más grata satisfacción de todo padre es que su ser querido se inmoló, demostrando siempre ese respeto a su patria, demostrando siempre ese cariño a su patria. Esa es nuestra gran satisfacción. Por eso en este mes de la patria, con todo gusto, de veras que sí, a nuestros soldados presentes en la actualidad, aquí en Villarrica, toda una historia, ¿no? Toda una historia que tenemos que recordarlo, ¿sí o no? Toda una historia hace muchos años atrás, cuando vivíamos momentos bastante difíciles y complicados. Oiga, ¿cuántos así literalmente se hacían la piche? ¿Sí o no? ¿Cuántos se hacían la piche? Y hoy en día, que ya vivimos un poco la tranquilidad, ¿no? Ya a veces pecamos de soberbio también. De veras, pecamos de soberbio. Hace un tiempo atrás, unas cuantas semanas atrás, no, meses atrás, alguien por ahí decía, no, ya están por gusto que se vayan. De veras. Algunos hasta propusieron que se arme un mercado en esa parte. Claro, como ahora están ya con más tranquilidad, ya supuestamente nada puede ocurrir, ¿no? Pero nuestra historia nos dice otra cosa, mis amigos. Por eso aprendamos a querer y a cuidar lo que tenemos en la actualidad. Y mientras al menos estemos quienes en algún momento hemos puesto nuestro granito de harina también como parte de una ciudad, como ciudadano, no lo permitiremos de ninguna manera de que nuestro ejército de aquí de Villarrica se pueda retirar a otro lugar. ¡Para nada! Y hoy, amando justamente de una de las bravas mujeres, de veras que sí, una mayor, ¿no?, que está siempre a la expectativa, ahí, de apoyar, de ayudar, ¿ah?, de ayudar en toda circunstancia, de veras, una lluvia y torrencial se inundó. Oiga, hemos visto la salida justamente de nuestros ejércitos en apoyar. Nuestro hospital se inundó, la participación de nuestros soldados inmediatamente. Por el Abra, un camión perdió la dirección. Oiga, y nuestro ejército fue a ayudar. De veras que sí, Mayor Ingrid, buenos días. De veras que sí. Usted que está a cargo ahora de nuestro ejército aquí de Villarrica, ¿ah?, le deseamos, de veras que sí, no, mil parabienes. En el mes de la patria tenemos que saludar justamente a nuestro ejército y muy en especial a quien dirige los horizontes de nuestra base, a la Mayor Ingrid, de nuestra base de aquí de Villarrica. Y en el mes de la patria no podemos pasar desapercibido. Honor y honra justamente a nuestros soldados, a quienes se inmolaron hace un tiempo atrás. De veras que sí. Son las 7 de la mañana con 17 minutos.

Atentos, mis amigos, atentos, son las 7 de la mañana, 7 de la mañana con 17 minutos, 7 de la mañana con 17 minutos en tu espacio informativo de La Voz del Pueblo, ¿eh? De veras que sí, en este mes de la patria tenemos que revalorar justamente todo esto, ¿eh? Y a propósito, no, he tenido ahí algunos envíos de algunos coleguitas, por ejemplo, en la capital Lima de Huaycán, un saludo que nos escuchan a través de nuestra página, al Colegio Manuel González Plana de Huaycán, un colegio de veras bastante, ¿no?, centrado en su trabajo, la banda de música de igual manera. Oiga, me he quedado sumamente sorprendido. Ahora, ellos acostumbran para estas fechas, la municipalidad, ¿no?, de Vitarte, tiene la costumbre de hacer, de organizar, ¿saben qué cosa? Los concursos, ¿no?, de desfile. Oiga, y lo realiza, me dicen, en Huaycán. Pero este año, a razón de que en 3 años seguidos ha ido ganando inicial, primaria y secundaria el Colegio Manuel González Prada, ahora habían sacado, dice, ahí se organizan de dos maneras, ¿no? Uno de ellos era acerca del desfile, otra una previa, ¿no? Dice, la previa es la selección, ¿ya? Y en la selección, ¿qué ha pasado? Que no les han comunicado al Colegio Manuel González Prada, solamente la inscripción. Entonces, cuando van a inscribirse, le dicen, pero ustedes no han participado en la previa, pero no nos han dicho, no, como que no ha salido el comunicado. Y el comunicado supuestamente le habían pasado el mismo día, pero en horas de la tarde. ¡De veras, pues! ¡Impresionante! ¿Ah? O sea, en conclusión, en el presente año, ¿ya?, le han puesto la alternativa en su misma tierra de Huaycán, donde estaba funcionando el Colegio Manuel González Prada. Le han puesto, ahí se va a desarrollar el desfile, ¿ya? Le han puesto como invitados. ¡Qué pendejo, ¿no?! ¡De veras, como invitado le han puesto! Hasta que sin vergüenza, o sea, me ha causado risa y me ha causado enojo también, ¿no? ¿Cómo puede llegar a tanta atrocidad? Si es un concurso abierto, que gane, pues, el que mejor no se ha preparado. Y la banda de música, que encabeza a un profesor bastante versátil, ¿no?, bastante acomedido, del Colegio Manuel González Prada, simple y llanamente, no, ha destacado, pues ya son varios años, ¿sabes?, por si acaso, ¿no?, su modelo, aunque ha recibido críticas de que se ha roto los protocolos, lo normal de un desfile, como debe de ser, porque tiene toda una coreografía que ha ido armando, incluso hasta le han invitado para que puedan participar en el extranjero, de veras que sí. Entonces, toda una trayectoria del Colegio Manuel González Prada para que la municipalidad de Vitarte no lo saque de cachete, o decir, no, dice, ya mucho, 3 años está ganando solito, no, que gane otro colegio. Qué pendejos, de veras que sí. Lo que ocurre en el medio de la patria, señores, de veras. Y ojalá no pase esto aquí en nuestro pueblo también, ¿no? ¿Cómo estamos para el desfile, señor alcalde, señores ahí de la Municipalidad Distrital de Villarrica? ¿Vamos a tener desfile también, sí o no? Me imagino que sí, ¿no? Esperamos que también haya, pues, no, cosa que revalorar. Acá me están vacilando, ¿no? Creo que faltaba, dice, que hables como en el ejército. Estamos todavía, oiga, estamos un poco todavía, ¿no?, recuperando nuestra voz, pues, la gargantita, ¿no? Y eso acostaba, pues, al mismo estilo de los toreros, o sea, pam, pam, banderillazos, para podernos recuperar. Acá alguien está que se vacila. Alguien está que se vacila, caramba. Pero bueno, pues, ¿qué podemos decir? Así es la vida, ya me tocará a mí también, ¿no?, de reírme, anticucho. Ay, Dios mío, 7 de la mañana con 21 minutos. Bueno, de igual manera, nuestro pueblo de Villarrica, de veras, debe de sentirse contento. ¿Sabe por qué? Porque en Villarrica ya tenemos, ¿no?, lo que corresponde, por ejemplo, a Senami. Ya, esto yo hice la cobertura respectiva cuando se instaló ya el control respectivo, este aparato, acá en el INTAS. He podido participar, incluso tengo una anécdota que salimos por otro lado, salí por Cedropampo y iba a salir de regreso, ¿no? Me perdí en el trayecto, varios caminos que hay por esa parte. Pero bueno, pues, no, la satisfacción es de que se tiene esta estación,
De veras, esta estación que de una u otra manera ya va a permitir las proyecciones en función a nuestro producto bandera como es el café. De veras, de eso tenemos que sentirnos contentos. De veras, estamos ya con la tecnología, estamos con todos los medios respectivos para poder tener una visión diferente ahora. Y por supuesto esto también gracias a la municipalidad, a la gestión que ha podido desarrollar con Senami, que han tenido a bien de instalar, está ya dos aparatos instalados, uno que está en San José, otra que está acá en el INTAS, y falta uno por instalar que debe ser en los Meizos. Nos decía el ingeniero responsable que se van a triangular. Una vez visto ya todas estas condiciones, se van a triangular. Me decía, profesor, esto se va a triangular y nos va a permitir no tener en este caso en tiempo real lo que ocurre, ya lo que ocurre ahí en el aparato y lo que nos está indicando. Yo tengo acá ya el link respectivo que nos ha brindado el ingeniero responsable. Por ejemplo, acá está del INTAS, siendo las 7 de la mañana con 20 minutos, está a esta hora actualizado. La temperatura en el Valle del INTAS está a 17.1 grados centígrados, la humedad 89%, puntos de rocío 15.2% o grados centígrados, dice acá. No, después está la proyección en lo que corresponde al sol, ¿no? Por ejemplo, acá está el día martes 14, o sí pues, 14, el día para el día de hoy, indica un sol radiante, ¿ya? No hay tendencias a la lluvia, eso es lo que indica. El día miércoles, de igual manera, un sol radiante, no indica tendencias a la lluvia, ya hasta, a ver, ¿hasta dónde está esto? Bueno, vamos a ver, ¿ya? Todo lo que nos está indicando todo esto, todos estos aparatos, esto que nos indica de Senami en función al Valle del INTAS. ¿Bien? Ahora, esto va a permitir, nos decía, van a ya hacer una coordinación o una triangulación entre los tres ya que se va a tener y nos va a permitir tener una proyección para poder sembrar, ¿no? Para poder cosechar, para poder proyectar si en la semana va a tener lluvia o no va a tener lluvia y tomar algunas medidas correctivas que permitan mejorar de lo que estamos nosotros ahora produciendo. Así que, mis estimados amigos, ya estamos entrando a la tecnología aquí en Villarrica con todos estos aparatos y esto, y gracias justamente, ¿no? Que de una u otra manera ha podido gestionar la Municipalidad Distrital de Villarrica en bien de toda nuestra población. Y por supuesto también a la estación meteorológica de Senami, ¿no? Que ha traído, y los aparatos son bastante delicados, ¿ah? De veras, ahí lo hemos visto en el INTAS, ¿no? Donde hemos podido encontrar grandes amigos también de aquí de Villarrica, por cierto, aunque estamos en Villarrica, ¿no? Sino mi vecino, pues, también un poquito, ¿ya? Ahí nos hemos podido encontrar, me decía, sí, no, qué gusto, ¿no? Mira, que no he pensado que ibas a llegar hasta acá, yo tampoco, le digo, ¿no? Tampoco he pensado llegar. Y en su terreno, justamente está instalado, ¿no? Esta estación meteorológica, y le decía, oiga, pero yo lo veo, ¿no? Un poco abierto, ¿no? Desprotegido, de veras, con temor, pues. No, que son aparatos sumamente delicados y que posiblemente en el mercado negro, si lo roban, puede costar un dineral de plata, ¿no? Y le decía, ¿y cómo se hace, no, para la vigilancia? Y me quedé frío. No, profesor, mira, acá no es que esté así libre. No, no, no, acá tenemos vigilancia, profesor. Acá tenemos cámaras. Y me enseñó varios puntos, ¿ah? Miren, allá, cámara. Y aparte que tenemos vigilante que permanentemente están transitando por esta parte. O sea, está bien resguardado. Y eso me parece bien. No sé en el caso de San José cómo esté instalado, no cómo esté el cuidado respectivo, pero al menos en el INTAS está garantizado. Ojalá que no ocurra nada, de veras que sí. Ojalá tomen todas las medidas y que permita que nuestro pueblo no salga adelante. Ahora, con tanta tecnología. No, mire qué gran diferencia, ¿no? De hace unos años atrás, no, donde
¿Se acuerdan ustedes? Cosechábamos nuestro café y ¿dónde lo secábamos? ¿Se acuerdan, no? Ahí existían las grandes cooperativas, los grandes tendales. La gente se preocupaba más en tendal, ¿no? ¿Y qué era el tendal? Era una loza donde tú podías tirar tu café, solear tu café y en el trayecto, ¿no?, del día estarlo ahí volteando, un personal que ponías para que voltee, ¿no?, de acuerdo a la intensidad del calor. Y se iba secando, secando, secando y secando hasta retirarlo. Ese era el trabajo, pues, de ese entonces, ¿no?, y que tomaba su tiempo. Hoy en día, ya no, hay grandes maquinarias ahora, y aquí en Villarrica tenemos empresas que se dedican a producir maquinarias como son las secadoras. Uno de ellos está mi gran amigo que siempre es el artífice en la parte eléctrica, Alvin Aguirre, mi pata, mi chocheras, mi comanche, como le llamo yo, ¿no? Alvin Aguirre, especialista, ¿eh? De igual manera, en lo que se refiere a fabricación de maquinarias, todo un pool de maquinarias

exageradamente, ¿no? Oye, ahora es cuestión solamente de unas cuantas horitas. Sí, bueno, depende cómo le metes el calor, depende cómo le metes, no sé cómo le llaman ese rodillo que está dando la vuelta, grandaza, ¿no? Ahí dentro está el cafecito, va girando, se va secando, ¿no? Y no sé, no conozco más el proceso de cómo se desarrolla, pero me las imagino, ¿no? Generada por el calor, pero lo que sí estoy seguro, a comparación de esos tiempos, de esos años, hoy en día nuestro café sale en el menor tiempo posible. Y sale también con una gran diferencia, ¿no? En ese entonces, Villarrica era la tierra del polvo, ¿se acuerdan, no? Villarrica, la tierra del polvo, ¿no? Polvo por acá, polvo por allá. Y ese polvo tenía para en los cafés, pues. Por eso que en ese entonces el café salía, pero también salía un saborcito a tierra, ¿no? No lo digo yo, lo dicen los expertos, ¿no? Y dándole la razón porque se quedaba, pues, el polvo de la tierra ahí pegado, ¿no? Hoy en día, ya no. ¿No? Con toda esta tecnología ya no se siente esa. Por el contrario, más bien, ahora ya se han inventado también aparatos que permiten medir, ¿no? Si está de veras, ahora está libre de todo, ¿eh? Ahora ya hay, ¿no? Aparatos que miden, no, este muestreo tiene, ¿no? Polvos acá, tiene humedad acá. O sea, ya no estás para engañar. Ya no estás para que hagas a lo primitivo ya. Tienes que, ¿no? Actualizarte, tienes que meterte a ese mundo ahora de la tecnología. No sé qué cuesta, pero te permite en el corto tiempo de poder vender y de tener las oportunidades justamente de alcanzar mercado. ¿Sí o no? Esa es la gran diferencia. Y nuestro pueblo de Villarrica, con todo esto, tenemos que estar a ese nivel, mis amigos. De veras, tenemos que estar a ese nivel, ¿no? Hasta el momento, he estado en Oxapampa hace unos días atrás. Y donde voy siempre me gusta el café. Yo soy fanático del café. Me encanta el café, de veras. Y probé primero ahí en Los Agachaditos. Acá Los Agachados tal vez no te dan un cafecito bacán, ¿eh? Por si acaso, ¿no? Y ahí en Oxapampa me pareció agua teñido. Le digo, señorito, tu cafecito, pues, por favor. Y me la pasa. Y me echo y nada. Señor, le digo, ¿de cuánto tiempo ya lo tienes pasado tu café? Recién, señor, me dice, mira, de acá ahorita lo acabo de pasar. Lo acabas de pasar, le digo, pero no sabe nada. No sabe nada, no, le digo, mira, parece agua teñida nada más. Sí, me dice, pero acá está, señor, me dice, acá está el sobre. Y de verdad me muestra el paquete del café, de lo que estaba ya, ¿no? Ahí pasándola, de este paquete. Y era de Oxapampa, ¿no? Y me decía, ya la gente sí me han criticado, señor, me dice, y efectivamente, no, casi todo sabe a café, me dice. Entonces, no sé si es la empresa que produce ese café, ¿no? Que lo está sorprendiendo, pero nada de café tenía. De veras que sí. Otra señora, aquí por El Abra, que también me detuve a tomar mi cafecito, y ahí todavía alcanzó un poquito, pero todavía faltaba, ¿no? Pero había una diferencia ahí. La señora tenía unos paquetes que eran esos cafés al estilo de Nescafé, ¿no? Pero paquete grande que venía ya con leche y con todo. Le digo, señora, ¿vendes esta? Le digo, sí, me dice, la gente busca. Pero estamos en la tierra, en la provincia del café. Le digo, ¿cómo vas a vender esta? ¿Por qué no vende café pasada? Y sí, mira, estoy ahí justamente, pero también no tenía mucho el aroma de café. Le digo, ¿y usted no compra café de Villarrica? Me quedo mirando, no, señor, me dice, compramos de acá, que nos facilita. Y la verdad, no quiero criticar ni ser criticón, pero Oxapampa, que está a un paso, Oxapampa como pueblo que produce café, no nos llega ni siquiera al talón de la suela de nuestros zapatos de los cafetaleros de aquí de Villarrica. Palabra, no nos llega, nos están sorprendiendo. Así que ahí hay un mercado, ¿eh? A la gente que vende cafés aquí, en Oxapampa hay un mercado, lleven su producto, sus cafecitos, no aperturen allá en Oxapampa, hay un mercado ahí, para poder vender café, pues, como se vende aquí en Villarrica, como vende mi tía Kelly, ¿sí o no? Un saludo para mi tía Kelly, ¿eh? De Tostaduría Kelly, por supuesto. No en mi casa comercial, pero en mi pata, mis chocheras, ¿no? Y una gran persona, y un café que lo hace, pues, fenomenal. Yo soy fanático de su cafecito, de veras que sí, y ahora tiene acá en el parque.

también ahí, ¿no?, en los grandes cafetines, también tiene ahora su local, ¿eh?, para que puedas abrir su cafecito de la tostoría de la tía Kelly. Así que como tierra cafetalera, no estamos lejos, lejos, no estamos lejos a comparación de los países altamente desarrollados. Son las 7 de la mañana, 7 de la mañana con 34 minutos en tu espacio informativo de La Voz del Pueblo. Así que ya sabes, ¿eh?, este aparato que se tiene en el Valle del Entaz, ya esta estación meteorológica, ya en el Valle del Entaz, en San José y próximamente en Los Mellizos, nos va a permitir tener un despunte total, de veras que sí, aquí a nivel de toda nuestra, no, de nuestro territorio nacional. En el mes de la patria. ¡Qué bien!

0: Atento, mis amigos. Bueno, parece que como hemos empezado con hablando del desfile y todo esto, alguien se puso las pilas y acaba de colgarlo. No dice, profesor, no estés hablando tonterías. Este 24 de julio, la municipalidad está invitando a ser parte del gran desfile cultural de familias. ¿Ah? ¿Cómo? ¿Ya no va a ser escolar? ¿No va a ser escolar este desfile? A ver, a ver, a ver. 24 de julio te invitamos a ser parte, dice, del gran desfile cultural de familias. Una celebración que une a las tres culturas vivas de nuestra tierra, Yanesha, Andina y Australemana. Ahora sí, ya me han hecho caso. Qué bien, gracias, ¿ah? Nuestra voz vale. De veras que sí. No, primero era Yanesha. Pues anteriormente estaban poniendo primero Australemanes, ¿no? Después era último Yanesha. Vístete con orgullo, dice. Representa tu identidad, tu historia y tu legado. Lugar, plaza principal, a las 11 de la mañana. Inscripciones. Ya ahí están colgando el teléfono al 99-35-86-22-4. No te la pierdas. Convocatoria. Desfile de familias. Pero, ¿y el desfile de fiestas patrias donde participan nuestros estudiantes? ¿No va a haber? Yo pensé que era esa, ¿no? Pero acá están poniendo desfile de familias. Ah, de verdad, así está, pues. No estoy mintiendo acá. No me miren con cara de pocos amigos, ¿ah? Últimamente me miran con cara de pocos amigos, que piensan que estoy sorprendiendo acá. Para nada, mis amigos. No, pero así están comunicando en la página de la municipalidad, ¿no? De que se va a desarrollar este desfile ya de familias, así lo han denominado, desfile de familias. Ya han colgado un teléfono, vamos a ver de quién se trata este teléfono, ya, para podernos comunicar y que nos pueda explicar, ¿no?, en qué va a consistir este desfile. Allá, este es de Franco Navarro. Pero Franco Navarro, no te pase, pues. No. Bueno, se va a inscribir donde Franco Navarro. Se han puesto el teléfono de Franco Navarro. Ya, bueno. Va a ser un desfile de familias. Así dice, ¿eh? Este 24. Ya, a ver, vamos a ver si podemos tener el contacto telefónico con Franco Navarro a esta hora de la mañana. Ya, vamos al contacto telefónico, mis amigos. A ver, a ver, a ver. Franco Navarro, ¿nos dirá de repente en horario de oficina? De repente, ¿no? Se atiende en horario de oficina. No antes, después de las 8 de la mañana. Ay, Dios mío. Lo que tenemos que entender, ¿no? Pero bueno, estamos llamando a relacionista público de la Municipalidad Distrital de Villarrica, Franco Navarro. Que no se puede explicar el desfile de familias, ¿no?
1: Tu llamada será transferida a una casilla.
0: No quiere, ¿eh? No nos responde. No nos atiende, Franco Navarro. Acá han colgado su número. Yo quiero participar, pues. Quiero informes. No, ese es su número de teléfono, de Franco Navarro. No nos atiende. Nos escribían, van a desfilar los austro-jarachaquis. Se les escapa a las personas, ¿no? Ay, ay, ay, los austro-jarachaquis. Ay, Dios mío.
1: Tu llamada será transferida.
0: No quiere atendernos, pues. A veces. Después se quejan, después dicen, no, mentira, profesor, que esto. Han colgado en la página de la municipalidad el desfile de familias. Me parece interesante, ¿no? Y han colgado como punto referencial la inscripción, le dice al teléfono tal, pero no nos está atendiendo, ¿ah? ¿Eh? Ya en ese Austro-Alemán, ese. Pero, ¿qué hay del desfile escolar? ¿Va a haber o no va a haber? De igual manera, están planteando, demuestre que eres el mejor catador del café. La pasión, el aroma y la excelencia del café de Villarrica se unen en una competencia que pondrá a prueba tus sentidos. Tercer torneo provincial de catadores de café. Ya, Villarrica 2026. Eso está lo que está indicando en las páginas en estos momentos. Vamos a ver, parece que nos están devolviendo la llamada. ¿Aló? ¿Aló?
2: Pero no nos está atendiendo,
0: ¿ah? ¿Aló? ¿Aló? Buenos días. ¿Qué tal, Franco? Buenos días.
3: Profesor Rodorrona, buenos días.
0: ¿Qué tal? Te pido, por favor, que lo bajes tu receptor, por favor. Ya, para que no se mezcle.
2: Mejor catador de café.
0: ¿Listo? A ver. Ya, ahora sí. Ahora sí. Bueno, Franco, te llamaba. De repente no es horario de oficina, ¿no? Pero, bueno, comprenderás que acá nos ha llamado la atención algo que he empezado mi programa haciendo un comentario de lo que ha pasado en la ciudad de Lima, de estos concursos, de desfiles y todo. Y en Villarrica decía, ¿para cuándo se programa? Y revisando la página de la municipalidad está el desfile de familias. A un inicio me confundí, pensé que era el desfile escolar también, lo que se programa normalmente para estas fechas, pero dice desfile de familias. Entonces te pido que nos puedas clarificar un poco más, ya toda vez que han colgado tu número, como reparte para solicitar las inscripciones, mi estimado Franco.
3: Sí, buenos días, profesor. Como el año pasado, el cual se ha podido realizar esa actividad del desfile de familias, inmediatamente después del desfile cívico escolar militar por Fiestas Patrias y el Festival del Café. Todo eso se va a desarrollar el día viernes 24 de julio, o sea, la próxima semana, el día viernes. Uh-huh. Y el desfile, propiamente como menciono, con instituciones educativas, instituciones sociales y todos ellos van a poder desfilar al ritmo de una marcha, ¿no? Una banda musical. Luego, al término nada más de esa jornada, inicia ya el desfile de familias en el año pasado. Cada familia con su pancarta, familia tal, con toda la historia que puedan traer ahí para poder mostrar a la población y que puedan una vez más, como el año pasado, poder participar. Ya justamente se ha puesto el número telefónico de mi persona para que puedan hacer las coordinaciones del caso conmigo en cuanto a las uno, la confirmación de su participación. Dos, tal vez la música con la que quieren salir en esos instantes. Y que, bueno, que sea una jornada bonita para que puedan participar todas las familias austro-alemanes, familias llanechas, familias andinas, familias también que ya en estos tiempos pues estamos viendo ya, como se podría mencionar, ya fusionadas, ¿no? Uh-huh. Andinos, austros, etcétera.
0: Allá, perfecto. En todo caso, no es que se esté obviando la participación de nuestros escolares, sino que después de esa actividad es la que se va a desarrollar este desfile de familias.
3: Claro, justo término del jefe de línea, cuando da cuenta que la ceremonia y el desfile ha terminado, ajá, es el momento donde inicia el desfile de familias. Con música, digamos, el señor Ronald Quispe con su familia quiere entrar ahí al desfile con toda su familia, su vestuario y todo, y él me va a mencionar días antes con qué música es la que identifica a su familia para que puedan salir.
0: Ah, ya, perfecto, interesante. Pero también no cree usted, Franco, para evitar de repente esta duda, también lo hubieras adherido acá en el comunicado después de del desfile, ¿no?, la participación de los escolares, este desfile de familias.
3: ¿Cómo? Está así justamente justo después. Por eso mismo necesitamos la confirmación de las familias. Uh-huh. La confirmación. No puedo estar pensando que van a venir 20, van a venir 10. Lo ideal es que se inscriba, que llame mi familia tal, va a estar presente, por favor. Solicitamos esta música, qué otras coordinaciones se van a dar y ya.
0: Familia, en todo caso... Hay que promocionarlo un poco más, mi estimado Franco, ¿no? Para que la familia puedan participar. No, yo la verdad que me he estado confundiendo. Pensé que solamente era este desfile de familias y se estaba obviando, ¿no?, el desfile escolar. Porque también aquí estoy en la página ahorita donde se ha publicado y no manifiesta justamente el desfile, ¿no?, que corresponde pues a las fiestas patrias de nuestros escolares.
3: No, ahí mismo menciona incluso que es justo después del desfile cívico escolar militar.
0: Sería en todo caso bueno que lo puedas revisar, ¿ya?
3: Pero bueno,
0: ahora, lo que sí, en todo caso, Franco, es esta promocional, porque me parece interesante, ¿no? Por ejemplo, a nuestros hermanos Yansha, ¿no?, que puedan participar y que venga, digamos, de San Pedro de Pichanás, que venga acá de Villa Tarma, ¿no?, de Azupizú, que venga de acá del Bocás, de Ñagazú, de Milagro, ¿no?, de Maime, de acá de Ñagazú, ¿no? Y otros lugares más, cada uno con su costumbre, cada uno incluso con su música. ¿Cada uno también puede portar su música a su propia instrumentación?
3: Como le digo, primero lo que necesitamos es la confirmación.
0: No, no, claro, una vez confirmado, una vez confirmada la participación.
3: Ya se hace cualquier coordinación, música en vivo, música en audio, en fin. Y primero lo que queremos es la confirmación.
0: Claro, porque de repente vienen también nuestros hermanos de Andahuaylas y contratan su orquesta.
3: Excelente, no habría problema.
0: Sería fenomenal, ¿sí o no?
3: Hay mucha familia neolina en
0: claro. Estos días también están organizándose, por ejemplo, la familia Cerreña, mi Esteban Franco, ¿eh? Están organizándose. Y imagínate.
3: Todos sabemos que la cultura andina no solamente son nuestros hermanos andabolinos, sino que en el camino han podido llegar pasteños, tarmeños, huancaínos y en muchos puntos del país, puneños también, y todo
0: claro.
3: Eso formó parte de la historia.
0: Había de Arequipa, de Puno.
3: Correcto.
0: Mm. No, es interesante, de veras que sí. Eso en un determinado momento, no sé si se acuerda usted que entramos en un pequeño debate también, porque no pensábamos que, o se pensaba en ese entonces, que solamente los residentes andahuaylanos eran los que eran pues representantes de la cultura andina, ¿no? Cuando no es así, sino también hay de diferentes lugares, entre más y menos habitantes posiblemente, pero quienes han empezado, ¿no? Anteriormente a vivir por esta parte. Entonces está interesante este desfile. Hay que programarle un pequeño spot, pues, mi estimado Franco.
3: Ya, vamos a ponerle un poquito de detalle, no ha para hacerlo público y
0: voy a partir. Acércate al teléfono, Franco, no te estoy escuchando.
3: Bueno, como le mencioné, lo que se quiere es la participación masiva de toda la población. El año pasado tenemos entendido que han llegado incluso personas de otros países para que puedan sumar. Y en esta jornada, bueno, a falta de 10, 12 días para la actividad, estamos invitando una vez más para que pueda justamente participar y que esta costumbre que se pretende dejarlo con ordenanza institucionalizado para que durante todos los años, así como se hacen los reencuentros de exalumnos, también se haga el reencuentro de familias, ¿no? Aquí en el distrito de Guerrín.
0: École, no, de punto de partida, pues, eso está bien, ¿no? Que se crea un poco nuestra historia. Y ojalá también esté así nuestra danza del café, mi estimado Franco, ¿no? Me imagino que ya está registrado porque se acuerda usted que ya nos han querido robar, ¿no? Se han llevado prácticamente a presentarse pues en otra actividad, otro sinvergüenza. Ojalá que ya esté inscrito eso también como parte de nuestro distrito de Villarrica.
3: Bueno, eso ya con la coordinación de la sugerencia de turismo para que pueda darle el trámite correspondiente y que pueda en su momento dado bueno, darle la autoría al distrito de Villarrica en todo sentido, sea de coreografía, sea de música, etcétera, profesor.
0: Claro, pero no lo menciono para como parte también de nuestra historia, ¿no? Que se está embarcando porque cuando viene un turista, nos visita un turista, dice, oiga, ¿y cuál es la vestimenta o, perdón, la música de esta localidad, por decirle, ¿no? O cuál es la comida típica del lugar, que todavía no la tenemos, ¿ah? Que todavía no la tenemos. ¿No? ¿O qué es lo que es más resaltante en tal fecha, ¿no? Cuando salen las familias? Entonces ya tenemos algo que nos está identificando, tenemos nuestra identidad como pueblo, pues, mi estimado Franco.
3: Bueno, usted lo ha dicho, profesor, pero ahorita, como lo mencionamos, estamos un tanto, no preocupados, sino queriendo que la población masivamente pueda participar en todas las actividades, ya que estamos justamente en la última recta de la gestión, y lo que se quiere justamente también es dejar fechas festivas en las cuales anteriormente no se daba, ¿no? El tema del Festival de la Cerveza Artesanal ya quedó institucionalizado, esperemos que la próxima gestión, este febrero próximo que viene, ya será pues otra autoridad, otro alcalde, otros funcionarios, y por ello lo que se quiere es que le dé la continuidad. Y siempre el mensaje para todos aquellos amigos que pretenden ser alcaldes, lo bueno se replica y se mejora. Yo pienso que mezquinar o dejar de lado las buenas iniciativas te va no en beneficio de la población, sino retroceder. Yo pienso que las buenas actividades, las buenas iniciativas, hay que mejorarlas, hay que continuarlas, profesor
0: Ronald. No, indudablemente que sí. Ahora, Franco, también está, en este caso, se va a desarrollar el certamen este domingo del Miss Café 2026. ¿Cómo va todo esto?
3: Sí, ya tenemos la participación, la inscripción de 6 señoritas, y la verdad, en este espacio yo quisiera, una vez más, no sé si es un llamado de atención, la verdad, profesor, padecemos en tener la cantidad, tal vez, de participantes, pese que se hace una invitación y todo ello, y ahí es el talón de Aquiles en estos últimos años el distrito. Es por eso que en esta instancia se pide la participación de la población, uno, dos, de aquellas empresas que de alguna manera vienen al distrito de Villarrica, entidades financieras, empresas que vienen de afuera, que de alguna manera están haciendo inversiones por estos lugares, en los cuales son beneficiados, obviamente. Son ellos los que son llamados en este tipo de actividades a participar. No es posible, profesor Bernard, que sean entidades que se benefician, que lucran económicamente aquí en el distrito y que no participan sin nada, pero a veces tocan las puertas sí para querer hacer su campaña de algo, ¿no? Que a ellos se les ocurra. Ahí sí se acercan a pedir un permiso, pero cuando se trata de involucrarse en actividades netamente del distrito, es nunca están. Por eso el llamado a atención a todos ellos para que se sumen a ese tipo de actividades. No solamente un certamen de belleza, sino también una faena de limpieza, en una decoración de nuestra plaza, en un ornato en nuestras fachadas. Es por eso que se invita a todos ellos también, profesor.
0: Híjole, pero ahora, Franco, que estamos en campaña electoral, me imagino que los candidatos están presentando también de repente alguna candidata a esta elección, ¿o no?
3: Bueno, yo pienso que ese espacio no es el lugar correspondiente. Cada candidato tiene su manera de trabajo y, al menos personalmente, opino que no se debería dar la participación política en este tipo de actividades. Cada uno tiene ya un programa de actividades de manera directa a la población para que pueda justamente darle las mejores ideas y buscar los votos que corresponden, profesor, en espacios propios, no en actividades como la que se vienen dando. Genera mucha suspicacia en ese aspecto.
0: Sí, pues, no, indudablemente que sí, ¿no? Hay la confusión, pero lamentablemente se aprovecha en la coyuntura también, y hemos visto, por ejemplo, en desfiles, el año pasado ya hubo intromisiones también de la parte política, y a propósito de esto, me acaban de preguntar también, me preguntan de que si este año van a permitir también, de repente, que los partidos políticos puedan participar en este gran desfile de la identidad prácticamente de Villarrica.
3: No, como partido político, imposible, negativo. El detalle, el año pasado han venido fincas, han venido empresarios a querer tener un espacio para poder participar del desfile, uh-huh. Y bueno, como ciudadanos no podíamos decirles que no, al margen de que sí se suponía o sí se sabía que eran candidatos, ¿no? En ese aspecto, como personas naturales, normal, yo pienso que como incluso hasta como barrio podían desfilar, pero como partido político, nada que ver.
0: Ah, claro, pero ya en una forma, como dice, es una presentación bien directa, no, pero indirecta. ¿Sí o no? Basta que se vea el personaje y ya está indicando pues algo, ¿no? Ya es una participación política también. Por eso sería interesante que esto también estamos en una contienda electoral, se clarifique, ¿no? O no, o sí, camuflado o libre, ¿no? Mejor que sea libre, abierta, que participen, o que no participen ni camuflados, no justificando que yo soy tal y tal y tal, ¿no? A menos, claro, en todo caso, que manden a algún tipo de representantes si están involucrados en tal materia, si es que amerita la participación, pues, mi estimado Franco.
3: Bueno, son dos actividades propiamente, el desfile, propiamente, el desfile es desfile, ¿no? Es paso marcial, es el vestuario que corresponde, no es caminar, no es eso, eso no es un desfile. Por eso la participación.
0: Claro.
3: En el otro actividad es desfile de familias.
0: Pero también es desfile.
3: Candidato,
0: pero también es desfile.
3: Candidato, Claro, pero en este caso es una especie de comparsa porque se permite todo tipo de alegorías ahí. Viene mi familia, digamos, yo soy candidato, a mí ni Franco Navarro ni Ronald Quispe me va a impedir salir con mi familia, pese a que soy candidato, ¿no? Pero con mi familia. Uh-huh. A eso vamos. Ajá.
0: Bueno, por eso es importante que se clarifique todos estos detalles, ¿eh? Lamentablemente, vuelvo a decir, estamos en una contienda electoral también donde todo vale, ¿no? Donde todos se aprovechan también algunos vivos al estilo de los criollos. Ahora, esto de los desfiles, me has hecho recordar algo importante también, Franco. Hace un tiempo atrás, unos cuantos años atrás, porque supuestamente iban a participar en otro, se le dio pase, ¿no?, a un grupo representativo a salir adelante, siendo un desfile. Pero no era un paseo, no era un saludo, ni nada por el estilo, era un desfile. Y lo que vimos ahí era un paseo, ¿no?, saludando a la gente, como mismo candidato, como si fuera autoridad, saludando. Y no era un desfile, pues. Por eso sería interesante que esto se clarifique. No, este desfile es desfile, señor, y se desfila, no se camina, se desfila, ¿no? Y lo que va a hacer los carros o la alegoría después, como dice usted, no, si es en este caso con la música, me imagino que será pues, bailando, ¿no? Entonces, que pasen bailando, señores, no que pasen ahí, no, ¿qué le digo?, mostrando su cualidad, no, nosotros no estamos para eso, sino es otra la esencia de repente de esta actividad para que no se confunda. De repente es un poco clarificar, mi estimado Franco, para que no se quede como en ese entonces, ¿no? Como para darle prioridad a algo cuando ni siquiera le faltaron el respeto a quienes venían detrás de todo un desfile que iba a pasar ese día.
3: Bueno, por eso le menciono, profesor, lo que se quiere es primero la confirmación y de ahí, obviamente, los detalles de su participación de cada uno. No voy a, en este aspecto, siendo la parte organizativa, no también dejar que nos sorprendan, ¿no? Si me dice, blanco, azul, al día, no pueden venir de amarillo, de marrón y de rojo, tal vez. Y en ese aspecto no pienso que se genere un desorden, ni mucho menos. Y es por eso, primero, la confirmación. Familia tal quiere participar, ya, nos sentamos. ¿Qué es lo que usted va a presentar, etcétera, etcétera, etcétera? Nada más.
0: Uh-huh. Perfecto. No, la cosa clara, por eso me imagino que debe haber alguna base, ¿no? Para una reglamentación, para no desvirtuar toda esta actividad. Está bien interesante, Franco, Está interesante, hay que hacerlo mucho más bonito, transparente, y que la población pueda participar, pues, ¿no? Y que salga felices, tranquilos, y no que digan, oiga, ¿qué pasó, no? Que caramba, ahora políticamente mira a ese candidato, mira a ese fulano. Una crítica, ¿no? O favoreciendo en una forma indirecta, no sé, la apreciación de las personas que puedan llevarse en ese momento, Franco.
3: Bueno, como le menciono, profesor, hay dos actividades que se tiene que quedar. La segunda está clarísima, es de familias nada más. La primera es justamente las instituciones, propiamente, instituciones, incluso a las que se les hace la invitación. Sí, por ahí existen también asociaciones, etcétera, que llaman y que quieren participar y bueno, se les da la oportunidad también en el instante.
0: Uh-huh. Eso es en el desfile, ¿no?
3: Claro.
0: Nicole. Ahora, ¿va a haber algún estímulo para el desfile?
3: Profesor, como siempre he dicho, tengo 3 gallardetes guardados en mi despacho del 2023 como iniciativa propia. De parte de la oficina de imagen se ha querido realizar incluso el concurso de escoltas. Bueno, en las cuales ahí los directores, maestros, ¿no?, que se respeta la opinión, mencionaron de que no se debería generar un concurso. Bueno, yo en ese aspecto decidí guardar mis gallardetes y hasta el día de hoy tenía.
0: ¿Y cuál fue la justificación? ¿Por qué no un concurso?
3: Bueno, en su momento se manifestó que se genera un roce, una, como le llaman, es una riña entre estudiantes, etcétera, ¿no? Pero a veces yo pienso, entonces, ¿cuál es el roce o riña que se genera cuando se hacen los deportes, ¿no? Intercolegios.
0: Claro.
3: Siempre hay un ganador.
0: Hay concursos. Hay concursos de matemáticas, sí. Comunicación. Entonces,
3: claro, ese es uno. Luego otro también que manifestaron de que eso es una actividad en la cual se participa con civismo, ¿no? Propiamente, ¿no? Se necesita un premio, etcétera. Eso es lo que hicieron en su momento, por eso que ya yo no entré más en discusión y simplemente guardé mis
0: Sí, pues, a veces no se tiene visión, ¿no? Alguien me ponía un ejemplo, Franco. Usted ha comido su pollito a la brasa, ¿cierto?
3: Claro, claro.
0: Ya, mira, cuando tú lo comes el pollito a la brasa, qué rico, ¿no? Crocante, con su juguito y toda la cosa. Pero, oiga, ¿has comido alguna vez un pollito a la brasa sin sal?
3: Obvio que no.
0: ¿No lo has probado?
3: Pollo a la brasa sin sal.
0: Sin sal.
3: No.
0: Ni quisiera probarlo. Es desabrido, feíto y todo. Y no cuaja, pues no cuaja, ¿no? Te pongo este ejemplo, en el caso del concurso, de los desfiles, por decirle, es como la sal, ¿no? Que les encanta a la gente, los motiva, ¿no? A los estudiantes mismos a participar, dice mi colegio, ¿no? Claro. Hay que prepararnos, mira que esto es número, que este le paso. Esa es la sal, mi estimado. Por eso digo que qué extraño que nuestros señores directores no tengan esa visión.
3: La vida está hecha a base de, incluso de, en términos más específicos, la meritocracia, uno, muchos hablan de eso, ¿no? Otro, cuando uno agarra, quiere escoger a un elemento en el deporte, escoges a los mejores, ves el talento, ves el esfuerzo de los chicos incluso, ¿no? Para poder justamente estar en la cima, en todo sentido.
0: Sí, pues, eso llama la atención. Mira, yo empecé el programa el día de hoy, ya hablando de un colegio Manuel González Prada de Huaycán, que la municipalidad de Vitarte, como todos los años organizan para este tipo de actividades, para que se celebren las fiestas patrias, es un concurso total, ¿ah? ¿Eh? Y este colegio ha ganado por 3 años seguidos. Y ahora la municipalidad ha usado una estrategia a la viveza criolla y no le ha permitido pues participar a este colegio, pese a que se desarrolla el desfile en Huaycán, y ahora va a participar, pero como desfile, en su misma localidad y desfile, porque ha ganado, dice, en 3 años consecutivos, en inicial, primaria y secundaria. Imagínense usted. O sea, es un concurso, y eso se presenta en todo sitio, ¿eh? De veras, se presenta en todo sitio. Y me extraña bastante que acá en nuestro pueblo, que anteriormente se daba también, ¿no?, concurso de bandas, concurso de escoltas, no, y hoy en día no estén a ese estilo, no estén participando nuestros escolares, no, en una forma llamativa.
3: Profesor, esa información yo quisiera que usted tal vez en una entrevista con los directores mencionen de que por qué no se contempla un concurso de estilo, un concurso de escoltas, un concurso de... ¿Por qué no se puede generar? O sea, ¿por qué en su momento no aceptaron un concurso de escoltas, por ejemplo?
0: Claro, no hay problema, vamos a hacer la pregunta respectiva. Aunque acá en el casco urbano pues son 4 colegios nada más, prácticamente, no, 5 con la privada. Ya tendríamos, ya sabríamos quiénes se han opuesto y quiénes no, ¿no? Quiénes no tienen esa visión como directores de sus instituciones educativas. Bueno, Franco, de verdad que sí, hay mucho que hablar todavía de este tema, ¿no? Ahí está el concurso de Reinado Mi Café, ¿no? Mayores detalles, por supuesto, este 19 también se va a desarrollar, ¿ya? Y...
3: se va a hacer la venta de las mesas con las sillas en la Gerencia de Desarrollo Social de la Municipalidad, así que pueden acercarse para hacer las reservas correspondientes.
0: ¿Mesas y sillas?
3: Sí, va a haber las mesas familiares con las sillas. Eso está justamente a la venta ya desde ya. Aquellas personas que quieran separar sus espacios pueden acercarse.
0: Ahora, si hablamos de mesas, me imagino que va a haber algún aperitivo, alguna comida.
3: No, va a haber espacio de venta de postres, gastronomía, etcétera, al fondo, para que cada usuario pueda justamente pueda consumir.
0: ¿Esto va a ser en el Club Centro Social?
3: Sí, correcto.
0: ¿Pero va a alcanzar, Franco? ¿Alcanza el espacio para mesas y todo?
3: Siempre ha sido limitado el aforo, profesor, es por eso que se le invita a la población a que genere ya su reserva con anticipación.
0: Claro, ¿aproximadamente cuántas mesas ocuparía todo ese espacio ahí?
3: Hasta donde yo he podido visualizar, en algún momento se ha puesto algo de 25 mesas, si no me equivoco, por ahí, de 6 personas, pero de ahí a lo demás es pura silla, por la parte de atrás.
0: 25 sillas casi no es nada, ¿eh? Pero bueno, pues. ¿Y cuánto cuesta la mesa o cómo es la venta ahí?
3: Bueno, tengo entendido que la mesa familiar, el espacio que van a ocupar, es de 120.
0: ¿Por 6 personas?
3: Por 6 personas. Y las sillas, si no tengo la seguridad, si es 10 soles o 15 soles, no, eso sí no estoy tan seguro, pero como digo, la Gerencia de Desarrollo Económico para que puedan adquirir las entradas.
0: ¿Y aparte es la entrada?
3: No, la entrada es los 120, incluye tu entrada y tu espacio. Tu
0: ah, ya, perfecto, vale eso, porque acá dice la entrada 10 soles.
3: Ah, entonces la entrada general es para los que no tienen mesa, por ejemplo.
0: Ajá. Aunque van a estar paraditos. Listo, Branco. Entonces daremos eco a esta actividad, ¿no? Para que la población pueda participar,
3: sí,
0: por supuesto.
3: Que quede claro, profesor, que hubiéramos querido justamente hacerlo público en la calle, como ya lo hemos hecho en 2024. Uh-huh. Pero lo que ha generado, a pedido de la población, que sea libre, se hizo libre en 2024, pero el frío intenso que hace en la noche. Es fatal, es fatal.
0: No, entonces, ahorita está haciendo un frío, está haciendo un frío. Sí, sí, yo ya, por ejemplo, a las 6 de la tarde estoy en el sobre, ya que esto, no, señor, está haciendo frío, no fastidia acá. Pero bueno, pues. Ahora, Franco, también, y la comisión, ¿quién está integrando esa comisión?
3: La comisión del reinado.
0: Claro.
3: Es la gerencia de desarrollo económico con la subgerencia de turismo.
0: Se está quedando dormido, mi estimado Franco, no está promocionando. ¿No nos invitan a los medios de comunicación? ¿Qué pasa? ¿No tienen bronca?
3: Les hemos pasado las actividades.
0: Sí, sí, yo tengo acá, pero yo una cosa que yo lo lea y otra cosa que poder tener una entrevista que lo puedo fundamentar con mayor detenimiento, ¿no? Detalles, la persona que está encargada, pues, Franco.
3: Bueno, usted me ha generado una pregunta ahorita. Yo lo espero el día de hoy en la municipalidad para que tenga toda la información correspondiente, profesor.
0: No, le pongo eso para que no que se ponga pila, pues, quien está en la comisión, ¿no? Para que pueda salir y usted a través de su área y la promocionar en las coordinaciones respectivas. Por nuestro lado, no hay inconveniente mientras se trata por el bien de nuestro pueblo. Con todo gusto siempre nos hemos sumado, Franco.
3: Claro, muy bien, agradecerte, profesor, y pedirle a usted una vez más que todas estas actividades que se van a llevar a cabo, sobre todo el desfile familiar, le pedimos a usted encarecidamente para que todos los días pueda tocar ese tema y pueda invitar a las familias para que puedan inscribirse.
0: Ok, jefecito, con todo gusto, a sus órdenes. Gracias, gracias. Lito Branco, un abrazo, ¿eh? Sí, muchas gracias, hasta luego. Bien.

Son las 8 de la mañana, 8 de la mañana con 8 minutos, mis amigos. 8 de la mañana con 8 minutos. La hora avanza, la hora avanza, la hora avanza. A ver, increíble. De veras que sí me he hecho recordar en esta entrevista con Franco Navarro, ¿no? Lo que ocurrió hace unos años atrás, ¿no? De veras, esto de los desfiles, ¿no? Que debe de ser. Y en ese entonces, pues, hay que aprender a respetar. No porque seamos personas mayores o personas adultas, no podemos respetar también de lo que está haciendo, lo que está pasando en el momento, ¿no? Cuando se trata de este tipo de actividades y te dicen que van a participar en un desfile, pues hay que participar en un desfile. ¿Qué significa desfilar? Si bien es cierto, tengo inconvenientes como persona de la tercera edad, no de levantar las piernas, pues como los jóvenes, pero sí puedo, ¿no? Si de acuerdo a mis condiciones, hacer el ademán, el movimiento con tranquilidad, nadie se le va a apresurar, ¿no? Imagínense, es una cosa más llamativa, das el ejemplo que siendo una persona mayor de la tercera edad, ¿no? Haces ese paso gallardo, ¿no? De un desfile. En ese entonces, ¿no? Salieron, pues, creo que se iban para Oxapampa, pidieron permiso, salir adelante, ¿no? Me refiero a la comitiva Austroalemán, ¿no? De acá de Villarrica. Y salieron pues adelante como si estuvieran ellos habiendo sido ovacionados, como hubieran ganado algo, la alcaldía, no sé, de veras. No, saludaban a la gente. Y cuando no era, el desfile no era en honor a ellos, para nada. Era parte, sí, de un desfile, pero no era en honor a ellos. Le dieron la prioridad para que pudieran viajar, porque creo que habían pedido permiso. Pero no era la manera, pues, ¿no? Y quedó muy avergonzada porque fui la primera persona en hacer mi observación. Dije, no, pues, nuestros estudiantes también se merecen el respeto. Nuestra población se merece el respeto, ¿no? El hecho de que tengas la posibilidad por trayectoria o de acuerdo a nuestra historia, ¿no? Que haya sido parte de aquí, de esta localidad, no te amerita tampoco a faltar el respeto de esa manera, ¿no? De pasar caminando, saludando, como quien dice, oye, por mí está Villarrica. Cuando es una falsedad de total, no es así. No, ojalá que no se repita, de veras que sí. Ojalá que nunca más se vuelva a repetir. Todos son importantes. En un desfile es desfile, así de simple, ¿no? Ahora está separándose esta actividad en dos partes. La primera parte es desfile escolar, militar, me imagino. Y la segunda parte, ¿no? De la identidad, ¿no? Y está pidiendo que se inscriban, ¿no? Ya con su propia vestimenta, su propia, en este caso, la música, el fondo, con lo que van a pasar. Y eso me parece bien, ¿no? Y si es con fondo, me imagino que van a pasar pues bailando, ¿no? ¿Sí o no? Por ejemplo, nuestros hermanos de Cerro de Pasco, ¿sí o no? Su Mulisa, tendrán que pasar bailando, pues, cantando, si es preciso, ¿no? Que lo hagan bien bacán, pues. Nuestros anabuelinos, ¿no? Ellos vienen siempre con su charango, su guitarra. Y acá tenemos ahí música o músicos que siempre han cultivado. Si ellos no necesitan un fondo, una grabadora, no necesitan nada, necesitan solamente sus cuerdas, sus instrumentos, y salen cantando y bailando. ¡Qué bacán! Salen ahí, ¿no? Con esa. Así debería ser. Nuestros hermanos australemanes, de igual manera, ¿no? Tendrán su música, su borispolca, por decirles, ¿no? Ya no sé cómo es la música, cómo lo pueden crear, pero algo ahí, ¿no? Que no solamente se vea que estén caminando, ¿no? O mostrando la silueta, nada, sino una cosa objetiva. Ya, ojalá que sea de esa, de veras que sí. Así que en el mes de la patria, recuerde usted, tenemos que respetar a nuestros símbolos patrios. Por eso nuestro embanderamiento nacional, ¿no? Nuestro embanderamiento en nuestra localidad. Me olvidé preguntarle a Franco Navarro cuántos ya han sido sancionados. ¿Cuántos pobladores, ciudadanos de nuestro distrito cafetalero de Villarrica por la calle vemos que no están embanderadas? Ni bandera nacional ni la bandera de Villarrica. ¿A cuántos ya les han aplicado la sanción? Atento, mis amigos, 8 de la mañana con 13 minutos. Y otra que también me escribía, me decían, profesor, ¿cómo era esta pregunta que me decían? A ver. Si van a permitir que marchen los partidos políticos. Yo también digo, no cuaja, ¿no? No cuaja que en un desfile puedan marchar los partidos políticos, para empezar.
Esos son los principios éticos, ¿no? No cuaja. Segundo, tampoco cuaja cuando por ahí puedan salir algo disfrazados, a lo vivo, ¿no? A la viveza criolla. ¿Sí o no? Porque todo el mundo ya sabe quién eres, pues, quiénes son los candidatos, ¿no? Y no puedo yo salir y decir, no, pues yo, aparte soy este, yo también hago esto. Cierto, pero contar los principios éticos, pues, ¿no? Tus principios éticos no te deben de permitir hacer esa. ¿Sí o no? Estás en una competencia electoral, entonces tus escenarios es otra. No es ese tu escenario. Ahora, si quieres que de repente tienes tu empresa, de repente estás abocado a nivel familiar, entonces que tu familia o que alguien te represente, pero más no la imagen que se vende como político, no se vea mezclado. Que ya ha ocurrido, me dicen, no me he percatado de eso. Pero acá me escriben, me dicen, por eso ya ha ocurrido, ¿no? Que han participado partidos políticos o personajes políticos, ¿no? Dentro de estas actividades, que posiblemente se den. Si hemos visto en esto del guano, ¿sí o no? Si han querido aprovechar River Parra, por ejemplo, que ahora viene de estos detalles, ¿eh? No exclusivamente de eso, sino de lo que ha manifestado en Oxapampa, que se ha trasladado, ¿no? Que gracias dice a la población, a él. Ay, para que él ya no es pre, es candidato ahora, ¿no? Y también me sigo yo admirando y sorprendiendo, no sé cómo, pero no me explico, la verdad, pues, le soy sincero, ¿no? Y no me responde a las llamadas telefónicas que le he podido realizar, ¿no? El famoso Iber Parra. Bueno, vamos a continuar. Ya, así que, tranquilo, ya, no sean uno más, así a la viveza criolla, ¿no? Y se dañe, se mezcle, ¿no? Este desfile que están organizando en estas fiestas patrias. Por eso digo, honor y gloria a nuestros soldados. Aprendamos a respetar, mis amigos. Aprendamos a respetar a nuestros soldados, en primer lugar, que se han inmolado. De veras, sí. Y no solamente nuestros soldados, ¿no? Sino también cuanta persona o pobladores, porque en las guerras de los años anteriores no solamente estuvieron nuestros soldados, sino también muchas de la población participaron también y dejaron justamente eso, ¿no? Su legado que ha dejado justamente, aunque nuestra historia no escribe sus nombres, ¿no? Nuestra historia lamentablemente escribe solamente los generales, los comandantes, ¿no? Los que están detrás de los escritorios, pero quienes están en la fila, adelante, no figuran, ¿no? Pero bueno, pues han estado soldados, han estado ciudadanos también, que se han inmolado.

Ay, ay, ay, de veras que sí. Acá me escribía, mandábamos el saludo también a la mayor Ingrid, de veras que sí. No, y me ha escrito buenos días, me dice fortaleciendo el civismo. Claro, claro que sí, mayor, con todo gusto. Por eso siempre estamos identificados nosotros con nuestro ejército. Y a propósito, también como en la parte periodística, somos parte justamente de todo esto. ¿Eh? Y no porque a mí se me da la santísima gana, por si acaso, sino que también nos hemos preparado como para tal. Y hemos participado de una forma efectiva, activa. Bueno, ¿qué dice? Hasta en eso está fracasando en la venta. En la venta de ladrillos, dice. Se pasa. Claro, pues. Pero papelitos habla, pues. Ayúdenme, a ver. No, ayúdenme, por favor, usted que son expertos, ¿ya? Hay que ser con sinceridad. Pues ya estoy viejito, pues ya para entrar a investigar eso, o sea, ¿dónde está el jurado? Ya no cuaja, ya mi cerebro está cerrándose. Me vacilo mejor, ¿no? Sí o no. Pero ustedes que están más activos, ahí metidos, ayúdenme. Sáquenme ese documento donde en la primera, que era para un viernes, que se cerraba la inscripción, no figuraba. Sáquenme ahora el otro documento que dice que ya está figurando, ¿no? Como candidato. Y así lo dice, ¿ah? ¿Eh? Ahora voy a pasar esa. En Uzapampa, que da las gracias, y ahora sí. Bueno, hasta en eso dice fracasa las 20 de ladrillos. Dice. Son las 8 de la mañana con 18 minutos. Está de aniversario también el Colegio Nuestra Señora de Rosario. Un saludazo para toda la mancha del Colegio Nuestra Señora del Rosario. De veras que sí.

Atento, mis amigos, y en la parte, ya entrando a la parte política, que ayer nos faltó el tiempo respectivo, ¿no? Ya los partidos políticos ya están pasando a la fase del derecho de tacha, ¿no? Ya el jurado electoral ha sacado justamente las resoluciones de quienes ya son los candidatos inscritos, ¿no? Pero hay un proceso más, es el proceso de tacha, ¿no? Y este proceso de tacha justamente no les permite de repente avanzar. Algunos todavía están con el temor, el recelo, de repente me tachan, ¿no? Bueno, entonces vamos a ver qué será, ¿ya? ¿Está bien? Vamos a ver si es que se puede, en este caso. Bueno, de veras que sí. Bueno, me están escribiendo, ¿eh? Atiendo, mi señor. Atentos, ¿ah? Bueno, de veras que sí. Ya vamos a ver. Me están escribiendo, ¿ya? Y cuando me distraen, no estamos ahí. Ya, ahora sí. Estábamos justamente conversando con uno de los candidatos que me está confirmando, ¿no? Entonces, caramba. Ya. Ajá.

Bueno, lamentablemente a veces tenemos que cumplir todo esto. Bueno, continuamos ahora sí. Ya, ahora sí nos concentramos nuevamente en nuestra chamba. Decíamos, está el proceso de la tacha, ¿no? A ver qué me están escribiendo. A ver. A ver. ¿Cómo? A ver. Te pasa. A ver. Ocho de la mañana con 22 minutos. ¿Eh? Acá me dicen, profesor, no moleste a Zaparrita. Dice, su camión de ladrillos se volteó en pichanas. ¿De verdad? Hasta aquí se está fracasando en la venta de ladrillos. ¡Allá! A eso se refería. Solís con tacha. ¿Así? Anda. Contrale, dale. ¿De veras? Por eso de repente no nos está llamando, ¿no? No nos está respondiendo nuestro amigo Luchito Feliz con el agro feliz, ¿no? No nos está respondiendo, pues. Nos hubiera encantado, ¿no?, tener la respuesta de Luchito Feliz, ¿sí o no? ¿Ah? Y ojalá, de veras, no se dé el concurso como se está dando en Lima. Escucha, ahí está. Esta es una de la... del Colegio Boicán, ¿eh?

¡Ay, ay, ay! ¡Ay! Esta es una dama que está animando justamente, ¿no?, su participación, ¿eh? De veras que sí. ¡Ay, obvio! No, pero bueno, pues vamos a ver, ¿no?, al respecto de todo esto, lo que se ha ido dando, ¿ya? Que me pareció sumamente interesante, ¿eh? De veras que sí. Ya, bueno, vamos a ver. Ya, de lo que decía nuestro amigo Parrita, ¿no? Parrita dice, pero después vamos a hablar de él, ¿ya? Mejor vamos a concentrarnos en nuestra chamba de acá, del día de hoy. Ya, a ver, estuvo los candidatos de Podemos Perú en Oxapampa, ¿no? Desarrollando su primera, ¿cómo le llamaron? Conversatorio, ¿no? Ahí, ¿ya? Donde participaron pues todos los candidatos a nivel de los diferentes distritos que tiene nuestro pueblo, nuestra provincia de Oxapampa, ¿no? Y ahí estuvo participando el ingeniero Robinson Garrido también como parte, como candidato, ¿no?, al distrito cafetalero de Villarrica, de veras, ¿no? Y lo que ha podido expresarse dentro de su participación ha sido bastante sintético, ¿eh? Su participación no ha sido muy fuerte, no, ha sido bastante sintético al momento de participar, y ha pedido justamente a Luis Pomachagua de que no decepcione más bien, ¿no?, a la buena voluntad de quienes están confiando en él. Escuchemos lo que dijo en este caso el ingeniero Robinson Garrido en esta actividad de Podemos Perú en Oxapampa, ¿ya? Esto no lo pasamos ayer, así que lo vamos a pasar el día de hoy, justamente lo que ha podido manifestar al momento que le tocó expresarse. ¿Está bien? Atiendo a mis...

el saludo desde la tierra del café, más fino del mundo, el distrito cafetalero de Villa Rica, el ingeniero Robin.

Ingeniero Luis Comachagua, candidato al gobierno regional de Pasco. Licenciado Alfredo Raimundo, candidato a la provincia de Oxapampa. Colegas candidatos a los diferentes distritos de la provincia de Oxapampa, pueblo zapampino y querido distrito de Villarrica, tengan ustedes muy buenas noches. Quien les salude es el ingeniero Robinson Garrido, que está postulando al distrito de Villarrica. Vengo acompañando hace muchísimo tiempo al ingeniero Luis Comachagua, así como también al licenciado Alfredo Raimundo, conjuntamente con la población del distrito de Villarrica, que siempre me acompaña en los diferentes lugares. Es la cuarta vez, Luchito, que estamos viniendo a apoyarte, dos veces en Pasco y dos veces aquí en Oxapampa presente, cumpliendo con el compromiso que te hemos dado como distrito. La gente que nos está respaldando detrás del distrito y detrás de mi persona, estamos presentes acá siempre en las actividades que se vienen desarrollando con respecto a la candidatura al gobierno regional y a la provincia de Oxapampa. De antemano, muchas gracias.

Próximamente en el distrito de Villarrica estaremos haciendo la apertura de campaña, previa coordinación con la provincia y previa coordinación con la región. Va a haber oportunidad para conversar directamente de las propuestas en mi distrito. En estos momentos los que se tienen que dirigir directamente a la población y a la provincia de Oxapampa, los encomendados son el licenciado Alfredo Raimundo, el ingeniero Luis Comachaba. Yo en la apertura de campaña me estaré dirigiendo más ampliamente a todos ustedes. Solamente quiero pedirles que no nos defrauden, ingeniero Comachaba, licenciado Alfredo Raimundo.

0: eviten ustedes. Y no me va a temblar la mano, así me tenga que pelear con quien me tenga que pelear para que nuestro sistema de salud funcione. ¿Cómo es posible, pues, que nuestro sistema de salud esté así?
1: École. No, otro de los temas que planteo justamente es eso, ¿no? El sistema.
2: Dice que algunos van a venir y van a dejarlo cometido, pero hay muchas cosas.
1: Porque hay problemas muy serios, ¿no? Salud, en este caso a través del MINSA, a través de salud, por ejemplo. No estamos bien en este aspecto, mis amigos. Pero bueno, pues, esto fue la presencia y la participación del partido Podemos Perú. Y esto lo puede encontrar usted en nuestra página, ya www.radioshalomperu.com, ya ahí lo puede encontrar. Ahora, lo que dijo también en esto de que no lograron, porque se fueron a reunir de acá de Villarrica, subieron a Oxapampa, los de Fuerza Popular, no a celebrar lo que han logrado, lo que han alcanzado de ganar la presidencia de la República. Bueno, pues subió Iber Parra, de veras estuvo Iber Parra. No, estuvo mi amigo Wally, no, el abogado Wally, ya, pero, o Alberto, ¿eh? Oiga, ¿cuál será el sentir de la población del grupo político de Fuerza Popular? ¿No? ¿Cuál es el sentir? Aquí en Villarrica, ¿está siendo bien representado en este caso por Iber Parra? Pregunto, ¿eh? No se sientan incómodos ni ofendidos ni nada. Ya, si está bien, está bien por ustedes. Porque hasta el momento vemos que no estaría pues haciendo el trabajo que le corresponde, ¿no? Porque era dirigente, le confiaron incluso en las elecciones, ¿no?, presidenciales en un primer momento, en la primera etapa, y no estuvo a ese nivel, a esa altura, de veras. Incluso se ha llevado una nueva chapa, ¿no? El Judas de Fuerza Popular. Así lo han denominado los mismos integrantes, ¿sabes? Por si acaso. Que no somos inventores de la pólvora ni nada por el estilo, ¿no? Y por la misma actitud de él. Pese a que estuvo Rui Ventura, estuvo John Balki cubriendo las expectativas de aquí de esta base, pero él prefirió, ¿no?, a otro personaje, ya, de brindarle el apoyo, indicando que la población de Villarrica así lo estaba viendo, ¿no? Y lo ponía así a disponibilidad, ¿no? Por eso digo, ¿cuál será la apreciación de las personas que integran Fuerza Popular aquí en Villarrica, ¿no? ¿Cuál será? Pero bueno, pues, han subido a Oxapampa. ¿Sabe lo que dijeron en Oxapampa? Escuche usted.
3: ¡Que se escuche bien! Bien, muy buenas tardes por todos. En primer lugar, agradecer a Dios por darnos vida, salud y poder encontrarnos en estos momentos, en este compartir de Fuerza Popular. En segundo lugar, agradecer al equipo y a la base distrital de Villarrica, que hacen todo el esfuerzo para poder llevar adelante todas las coordinaciones. Muchas gracias, sin ustedes no seríamos nada nosotros. Asimismo, también este triunfo es de ustedes. Nosotros también hicimos la lucha, pero así tanto como nosotros, ustedes también lucharon día a día para que el vecino cambie de opinión, el vecino empiece a confiar y vote por Keiko. No fue fácil empezar en Fuerza Popular. Empezamos con muchos adjetivos positivos, negativos. Pusimos los pechos como representantes digitales, dimos batalla y hoy el reflejo de toda esa lucha es que Keiko Sofía Fujimori pudo convertirse en la primera mujer electa en nuestro país. Asimismo, nosotros, estimados amigos, hicimos todo el trabajo y agradezco a todos los colegas, precandidatos, candidatos y a las secretarías distritales de distintos lugares, Bermúdez, Falcazú, Pozuzo, Huancabamba, Chontabamba, Falcazú y Villarrica, tanto Oxapampa, que hicieron todo el esfuerzo y todo ese esfuerzo pues hoy podemos festejar y decir ganamos. A todos los vecinos que nos decían no pasa nada, no van a ganar, ganamos y hoy tenemos nuestra presidenta Keiko Sofía Fujimori presidente. Por eso, tres urnas por la presidenta Keiko Sofía Fujimori. Jiji, pra, jiji, pra, jiji, pra. Gracias a todos, muchas gracias.

0: bendita esa amiga, la banderita, Sosabamba, Villarrica, ¿dónde está? Pozuzo, Juan Caramba, Chontaramba, y cosas así, los amigos también de Puerto.
1: Atento, mis amigos, son las 8:36 a.m. Ahí está, ¿no? La participación en Oxapampa de la base de Villarrica de Fuerza Popular, celebrando lo de haber ganado justamente Keiko Sofía Fujimori, no la presidencia de la República. Bueno, ahora va a estar en sus manos a partir del 28 para adelante, ¿no? Aunque ya ha estado, ¿no?, en sus manos hasta este año, hasta estos días. Y bueno, pues ahora sí, abiertamente, ¿no? Pero bueno, vamos a ver qué es lo que va a pasar al respecto, ¿no? Cómo se va a desarrollar todo esto. Estaremos a la expectativa, ¿ya? Estaremos a la expectativa, pues, amigos.

0: 8 de la mañana con 37 minutos. ¿Ah? 8 de la mañana con 37 minutos, mis amigos. De veras, se va clarificando un poco más de todo esto. de todo lo que está. Antes de pasar a esto, hay un comunicado que está haciendo la municipalidad. Ya se está desarrollando el trabajo de la avenida Padre Salas. ¿Ya? Se está haciendo el trabajo. Entonces están interrumpiendo el tránsito, que es normal. Eso es normal, no podemos decir que está mal, ya, de que se esté interrumpiendo el tránsito. Así que paciencia a mis amigos, a mi vecino de esa parte, ¿ya? Cuando termine vamos a quedar bacán, pues, una calle sasa va a quedar, ¿no? Entonces hay que hacer un poco de sacrificio. Entonces la calle Leandro Andaluz, que está una cuadrita más abajo, ¿ya? Oiga, esa calle se está tomando como calle alterna ahora. Pero resulta que hay un montón de vehículos estacionados por esa parte y tienen que ser liberados. Así que los vecinos que tienen vehículos estacionados en la avenida Leandro Andaluz, ya se necesita liberar esa calle para que puedan ser tomados como una calle alterna, ya, de la avenida Padre Salas, que se está realizando el trabajo. ¿Correcto, mis amigos? Ya. Entonces la avenida Leandro Andaluz se convierte en la calle alterna de la avenida Padre Salas. Ya, los vehículos estacionados, ahí nos han mandado algunas imágenes, ¿no? Hay vehículos, en este caso, vehículos grandes, que normalmente, como no había mucho tránsito, no incomodaba, pues, ¿no? Pero ahora va a haber tránsito y están estacionados, y entonces tienen que ser liberados esa vía de la avenida Leandro Andaluz. Así que a los propietarios, ya, de estos vehículos que se encuentran en la avenida Leandro Andaluz, a tomar las medidas respectivas para que no tengan estos inconvenientes, mis amigos, ya, de obstaculizar el tránsito con toda normalidad. Se viene haciendo las chambas, así que como tal hay que aprender también a entender, ya, y el trabajo que se está desarrollando, mis amigos. Hay que aprender a entender, ya, y evitar los problemas, pues, más adelante. ¿Está bien? Vamos a ver. En este caso, vamos a buscar el contacto telefónico a otros los candidatos en esta oportunidad, ya, de Somos Perú, me dicen. Percy Bazán, ¿no? Que está en actividad, ¿eh? Está caminando, me dicen. Percy Bazán últimamente, ¿no? Le está echando gasolina de 97 octanos, me parece. ¿Aló? Para poder conversar. Ya está con nosotros. Percy, ¿qué tal? Buenos días, ¿cómo estamos?
1: ¿Cómo está, profesor Ronald? Aquí estamos enviando a los alumnos a Constitución, que van a participar, profesor Ronald.
0: Acabamos
1: de desocuparnos.
0: ¿Cómo así que se van a Constitución los alumnos de ahí, de San Miguel de Niñas?
1: Sí, bueno, como ellos han ganado, pues, la categoría de vóley acá en Villarrica, están yendo a representar a Constitución, y como mi hijo está ahí participando, ya justo hemos estado ahí viendo, pues, toda la documentación, y acaban de partir ya hacia Constitución.
0: O sea, y acaban de salir la delegación de San Miguel de Niñas para Ciudad Constitución.
1: Sí, ya acaban de salir ahorita.
0: École, ¿qué categoría?
1: Voley, categoría 16.
0: Categoría, en este caso 16 en voley, a Ciudad Constitución. Volley. Qué bien, de verdad que sí. Caramba, interesante, me hubiera encantado en todo caso, minutos atrás, haber podido conversar con ellos, ¿ah? Que para los adivinos, pues, caramba, para los adivinos sí, también.
1: Sí, profesor Ronald, justo acaban de salir, ya partieron ya de viaje ellos.
0: Ya, ahí estará. ¿Quién está encabezando esa delegación? ¿El director? ¿Quiénes están?
1: Bueno, ahí está yendo, en este caso, el área de educación física, son los que están acompañando a la delegación.
0: Ay, perfecto. No, nos hubiera encantado por eso conversar con alguien. Pero bueno, conversamos en todo caso contigo, pues, mi estimado Percy. ¿Cómo estamos? ¿Cómo está el ajetreo en la parte política? Me dice que Percy se ha puesto, ¿no?, gasolina de 97 octanos, está pero aceleradísimo.
1: bueno, profesor Ronald, nosotros ya hemos iniciado prácticamente nuestros trabajos de campaña, como ya lo he ido mencionando, ¿no? Hemos estado ya desde este fin de semana ya en varias actividades. El sábado hemos estado, pues, en el aniversario, ¿no?, de nuestros hermanos, los adultos mayores, ahí de Román y Guavilpando. También hemos estado en la reunión que han hecho, pues, nuestro candidato también a la provincia, en Oxapampa, ¿no? También hemos estado en Centro Bocas el día de domingo, ¿no? Y bueno, hoy día es nuestra reunión, más bien aprovechar para hacer la invitación a todos nuestros simpatizantes de Somos Perú, a todos nuestros vecinos. Nuestra reunión es abierta para todos y le hacemos la cordial invitación para que nos puedan acompañar hoy a partir de las 7:30 en nuestro local en la avenida Capitán Soto, al costado de los bomberos.
0: Ahora, Percy, te acabo de escuchar, me dice que han estado en Oxapampa ustedes también, conjuntamente con el candidato provincial.
1: Sí, sí, nosotros hemos ido a respaldar a nuestro candidato provincial, ya que han hecho una primera reunión en la provincia de Oxapampa.
0: Ya.
1: Donde hemos podido también participar pues con muchos simpatizantes.
0: ¿Ustedes también, conjuntamente con el candidato provincial?
1: Sí, sí, nosotros hemos ido a respaldar a nuestro candidato provincial, ya que han hecho una primera reunión en la provincia de Oxapampa.
0: Ya.
1: Donde hemos podido también participar pues con muchos simpatizantes de acá de Villarrica.
0: Ah, caramba, pero ¿y por qué no nos invitan, Percy? ¿Qué pasa? ¿Se están quedando ustedes, ¿O ya están, ya piensan que ya son alcaldes, autoridades, o qué? ¿Por qué no cursan las invitaciones?
1: Como es así en la provincia, bueno, el tema protocolar, el tema de prensa lo han manejado ellos, ¿no? Nosotros hemos participado, hemos viajado para allá y hemos podido dar de alguna otra manera dar realce también como villarricenses.
0: Te digo esto, Percy, con conocimiento de causa, porque hasta el momento como prensa villarricense estamos haciendo la cobertura. Hemos estado, por ejemplo, en el caso del partido de Pedro Ubaldo Polinar con Miguel Quispe, que estuvo también allá en Oxapampa. Hemos estado hace poco también con Podemos Perú, ¿no? De Robinson Garrido, ¿no? Que ha subido también, estuvieron sus candidatos regional, provincial y distritales. Por eso me extraña bastante de que ustedes, ¿no? Independientemente, teniendo un candidato como Johnny Inga, ¿no? Regional, que acaba de regalar unos castillones allá en el INEI de Cerro de Pasco, como Edwin, ¿no? El hombre de la carretera, y está ahí un poco asustado, me parece.
1: Bueno, como ha sido una reunión de coordinación, yo pienso de que para una apertura, ahí sí pues van a hacer la invitación a todos los medios, ¿no? Sino que como esta ha sido más que nada una reunión de coordinación un poco interno,
0: Pero para una coordinación interna no lleva pues a delegación, pues a integrantes, mi estimado Percy.
1: Sí, lo que pasa es que nosotros siempre pues queremos dar realce. Si me hacen una invitación, bueno, pues yo no voy solo, ¿no? Hemos hecho la invitación.
0: Porque hay temas, ¿no?, que se tienen que tocar en el interno, ¿no? Cerrado, cómo se hace, cómo vamos a cerrar otro. Eso es entendible. Pero también cuando participa parte de los que integran ya no es interno, pues ya es un poco más abierta, ¿no? Y amerita justamente que puedan participar. Al menos pienso, porque al final usted no tiene la obligación. Sí, sí.

0: limitar tampoco a los medios. Así de simple tampoco.
1: Sí, sí, sí,
0: al final es chamba de ustedes, no de nosotros.
1: Sí, profesor Ronald, yo pienso que para las siguientes ya actividades más grandes que se va a realizar, ahí sí ya se va a hacer pues la convocatoria a todos los medios.
0: Claro, y acá yo tengo unas imágenes que me han compartido hoy y bastante, ¿eh? Ya no era una reunión de coordinación, mi estimado.
1: ¿Cómo?
0: Ya no era una reunión de coordinación, porque yo tengo unas imágenes que tengo ahora acá y son bastante personas que han podido participar. Entonces,
1: sí, se están quedando,
0: ¿eh?
1: Bueno. Sí, lo que pasa es que han hecho una pequeña presentación y luego ya nos hemos quedado y se ha hecho las coordinaciones ya de lo que se va a venir más adelante.
0: ¿Y no participó medios de Oxapampa tampoco?
1: A ver, para serle sincero, he visto 2, 3 medios he visto ahí que estaban participando.
0: Ya ves, entonces sí han participado. Ajá. Pues. Bueno,
1: sí, he visto 3 medios.
0: Yo creo que hay algo está faltando, mi estimada, algo aquí en la base de ustedes, ¿no? Porque lo tiene que hacer, yo pienso, para que se mida con la misma vara para todos, ¿no?
1: En este caso, de todas maneras,
0: que se
1: promocione,
0: que conozca,
1: ¿no?
0: Que la gente, mira, yo acabo de pasar en este caso de Fuerza Popular un poco también, que han estado en Oxapampa, acabo de pasar también de Podemos Perú, donde ha participado Robinson Garrido, ¿no? También igualito de Luis Pomachagua, lo que han planteado, los temas. O sea, es interesante lo que concierne justamente a nuestro pueblo para poderlo transmitir, ¿no? Darles a conocer. Muchos de ustedes podrán decir, no, pues nosotros basta con lo que informamos. Sí, pues a ustedes, ¿no? Le dan una credibilidad, pero en los medios también tenemos otra credibilidad. Y más aún cuando se tratan de repente de personas responsables, como el caso de mi persona, que tenemos bastante crédito, pues, mi estimado Percio.
1: Sí, sí, profesor Ronald, yo de mi parte voy a hacer llegar al equipo, en este caso provincial, para que para la siguiente pues tengan en cuenta a Vía Rica, en este caso,
0: claro,
1: a los medios, ¿no? Para que se pueda también...
0: O es que nos tienen miedo.
1: No, creo que no.
0: Se hace la pichi, me dicen, no creo, ¿no?
1: No.
0: Acá, cuando se escucha el que voy timbrando, ya se van desmayando, Percy. Yo no sé por qué, yo no como gente ni nada. Pero bueno, pues, ojalá. Ahora, estos trabajos de coordinación, estos trabajos que no que se está desarrollando, y también a través del jurado electoral, que ya va quedando limpio, ya no han dado las resoluciones, que ya son candidatos, están en el proceso de tacha. ¿Hay algunas que se han presentado de hecho de tacha hacia alguno de los integrantes, mi estimado Percy?
1: Hasta el momento no tenemos ni un proceso de tacha, más bien ya tenemos, en este caso, bueno, nosotros como Vía Rica ya tenemos la resolución al 100%, hemos revisado el sistema, no hay ningún problema de tacha y es por ello de que nosotros ya estamos ya prácticamente en plena campaña ya.
0: O sea, no hay nadie todavía hasta el momento.
1: No, en lo que es nosotros no tenemos procesos de tacha.
0: École, eso a nivel, te refieres a nivel del distrito, pero a nivel de la provincia, a nivel de la región.
1: He estado en este caso preguntándoles y me han dicho que tampoco no tienen reclamos de tacha, no se ha visto hasta el momento.
0: Ah, ya, perfecto. En todo caso, pero no lo vemos en todo caso tu candidato provincial, ¿eh? Está bastante apagado, como quien dice, todavía espérate, ¿no?
1: Hay que darle una llamadita a profesor Manalavera, a ver si responde.
0: Sí, pues, yo creo que sí. ¿Pero cómo está el trabajo de coordinación que dicen en el trabajo político de ustedes? ¿Que debe salir o debe estar así aguantado?
1: No, bueno, ya se está coordinando que las siguientes actividades que nosotros vamos a hacer, ya hemos quedado bien claro en que les vamos a hacer la invitación, y ellos también ya van a tener que estar presentes ya en las actividades que se van a programar a partir pues de ahora en adelante.
0: Claro, y vuelvo a decir, Percy, te digo con toda la franqueza, sin ánimos a querer desmoralizar ni nada por el estilo, se están quedando, ¿ah? Porque ya los otros partidos políticos están saliendo, mira, masivamente, ¿no? Sale su candidato regional, provincial, distrital, y no solamente uno, sino de todos los distritos. Están participando, ¿no? Dando un ambiente de unidad. ¿Te das cuenta? En cambio,
1: bueno,
0: lo veo ahora de ustedes un poco todavía más adelante. ¿Pero cuándo? Uh-huh. Más adelante, ¿no? Y vemos un poco dividido, fraccionado, la regional por un lado, la provincial por otro, la distrital por otra. Bueno, eso es mi percepción. No sé cómo están en el interior de ustedes, pues, Percy.
1: No, sí, bueno, las coordinaciones, profesor Ronald, ya lo estamos haciendo y Justamente por eso es que hemos participado en esta reunión, nosotros también en Oxapampa, para poder ver, pues, en este caso, la aceptación de Edwin, ¿no? Y bueno, hemos regresado prácticamente contentos porque hemos visto de que ha podido llenar, en este caso, el local donde se han reunido, ¿no? Cuando nosotros hemos llegado ya estaba prácticamente lleno este local en Oxapampa, ¿no?
0: Donde han
1: participado, pues, ciudadanos, ¿no? Entonces, ahora, y eso que no se ha hecho mucha convocatoria, ¿no? Entonces, sí se ve el respaldo de la población, dado que, pues, nosotros somos Perú, estamos presentando una línea política que en este caso los tres somos de Villarrica, los tres somos conocidos, ¿no? Y es por eso que cuando se hace una convocatoria, en este caso, pues, los simpatizantes asisten a cualquier evento o reunión que estamos nosotros ya realizando.
0: École. Ahora, en esta imagen que veo, Percy, no sé si esté equivocado, sea un ángulo nada más, ¿no veo algunas gigantografías relacionadas al partido de ustedes?
1: Bueno, sí, lo que pasa es que de hoy en día se está retrasando sus materiales, pero tenemos entendido que esta semana ya está llegando sus materiales para que él también ya pueda difundir el tema de imagen.
0: Uh-huh. Sí, pues ahí, ¿no? Un raro, ¿no?
1: Lo que pasa es que, profesor, como él en la inscripción, él tuvo sus observaciones.
0: Ya.
1: Bueno, pues vamos a decirlo así, de que él un poquito se ha retrasado en adquirir sus materiales, ¿no? Pero como él también ya tiene la resolución, ya prácticamente está ya solucionando todo el tema de materiales para que él pueda también difundir, en este caso, pues su propaganda visual, ¿no?
0: École, me parece que está asustado, hay que pasarle con huevo negro.
1: Con
0: huevo de avestruz.
1: Hay que pasarle con cuy.
0: Sí o no, sacarle el susto a este muchacho, caramba. Porque ya tiene que entender que pues está. Y él es político viejo, ¿eh? Me extraña bastante. Sí o
1: bueno,
0: no, y es político viejo, pues.
1: Él tiene sus estrategias, pienso yo, y ya seguramente que algún momento ya va a salir por los medios y al mismo usted le hará las preguntas y él... Pues,
0: no, y acá lo vamos a esperar, no, en este caso, al estilo antiguo.
1: En
0: pues.
1: La de la verdad.
0: No, acá tenemos una... ¿Te acuerdas, Percy, cuando te arrodillaban en una esquina con las chapas volteadas? Cuando no hacía la tarea. Y ahí estamos preparando uno para Edwin.
1: Ah, ¿usted también arrodillaba, profesor?
0: Claro, tiraba un látigo también, ¿cómo que no?
1: Ay, ya.
0: Usted también acá vamos a estar con el guacapincho.
1: Usted también tenía su regla de madera bien largo y enrojecía las
0: no,
1: manos.
0: No, el mío era de metal. El mío era de metal.
1: Ah, de metal.
0: Claro. De veras, pues, para dibujo técnico utilizábamos de metal, pues.
1: No, sí.
0: ¿Sí o
1: antes
0: no?
1: Antes era así la enseñanza, sí.
0: Bueno, ahora, sí. Percy, la cantidad de personas que subieron de Villarrica, me decías, ¿eran unos cuantos nada más? ¿Qué cantidad más o menos aproximadamente subieron?
1: Bueno, nosotros hicimos la convocatoria a través de nuestros grupos de WhatsApp, donde están nuestros coordinadores. En este caso, de Puente subió una combi de 18 pasajeros, de acá de Pampa Encantada también subieron prácticamente casi media combi, y de Ñagazú salieron tres combis, de Villarrica algo de dos combis y camionetas también hemos subido. O sea, como ya los coordinadores están ahí, prácticamente ellos convocaron y para darnos cuenta nos empezaron a pedir las combis, ¿no? Entonces se tuvo que solucionar y hemos ido regular personas o simpatizantes en este caso de Somos Perú con la única intención de dar el respaldo, pues, como villarricenses, como siempre lo hemos hecho en una campaña, pues, en este caso a nuestro candidato, tanto provincial como regional, ¿no? Cuando uno se organiza bien, puedes mover buena cantidad de simpatizantes.
0: De Leña, me imagino, siquiera unas tres o cinco camionetas.
1: Bueno, de Leña solamente una camioneta. No hemos movilizado mucho de Leñas por el tema de que justo habían actividades y eso hizo que se crucen, ¿no? Entonces no se pudo llevar de Leñas.
0: Ah, ya, bueno, pienso, ¿no? Pero, bueno, sería interesante. Esto que permita de repente llevar una imagen a la población, ¿no? De un trabajo más de unidad. Ahora, dentro de estas actividades, sí. Percy, ¿cómo estás proyectando? ¿Cuáles son tus actividades que ya tienes dentro de tu cronograma?
1: Bueno, en esta semana estamos invitados a las actividades de Puente Paucartambo y es justamente lo que vamos a programar para esta semana, ¿no? Y algunas salidas, ya en este caso vamos a programar una reunión en San Juan de Cacazú, lo cual lo vamos a coordinar esta noche y de acuerdo a eso estaremos pues realizando nuestras visitas a partir de mañana.
0: ¿A partir de mañana?
1: Sí, Sí, a partir de mañana, ahora que hoy día es la reunión,
0: ¿ya?
1: Para poder nosotros ya definir según la invitación que nos han hecho ya en Puente Portartambo y según su programa también que lo
0: o
1: han
0: sea, ya tienen un cronograma a los lugares donde van a estar ustedes participando.
1: Sí, sí, hoy día lo definimos eso y como le digo, justo me han pasado ya el programa del aniversario de Puente Portartambo.
0: Ajá.
1: No y justamente eso, en base a eso también nos vamos a programar para poder participar en algunas de las actividades que se están haciendo en Puente, pues.
0: Nicole, Percy, por favor, necesito camioneta, pues ya, para seguirte.
1: Ah, ya, me avisa, a ver, para poder llevarla.
0: No, ya, ahí, y para qué te estoy diciendo ahora, si ya te estoy avisando, porque si no se olvida. Bueno,
1: okay.
0: De veras, no, eso está bien, Percy, de que se organicen. No, y que la población, al final, a mí lo que me interesa es que la población esté enterada. Que la población
1: claro,
0: los pueda conocer a ustedes, sus propuestas, no lo que quieren, cuando la población puede decir, bueno, pues Percy, este año confiamos en ti, no para que seas alcalde, por decirte, ¿no? Y tienes que gerenciar en ese aspecto. Por eso es bueno que la población te pueda conocer, la población te pueda identificar, no someterte a las preguntas, no porque queramos dañar ni nada por el estilo, sino las preguntas que conlleven pues a que pueda entender la población cuáles son tus intenciones al llegar, no al querer enfocarte como alcalde, que es tu proyección pues de nuestro distrito cafetalero de Villarrica, Percy.
1: Claro, profesor Ronald, no nosotros en realidad según el plan de gobierno que hemos hecho vamos a estar dando a conocer a toda la población nuestras propuestas, no siempre priorizando el tema de la agricultura, dado que es el eje, el motor que mueve la economía en el sitio de Villarrica, ¿no? Sin olvidarnos, lógicamente, todos los ejes, ¿no? En este caso, pues, tenemos que gestionar de los diferentes ministerios para poder traer proyectos, pues, en lo que es puestos de salud, mejoramiento de instituciones educativas, pues, que están alejadas, ¿no? Que necesitan, ¿no? Entonces, estamos enfocados bastante también al turismo vivencial, ¿no? Y en todos los ejes hemos hecho prácticamente nuestro plan de gobierno de tal manera que en algún momento cuando nos den un espacio de repente y podamos ir personalmente por las emisoras también lo vamos a poder ahí nosotros exponer y detallar minuciosamente para el...
0: ¿Aló? ¿Aló? ¿Qué pasó? ¿Aló? Pero sí. ¿Aló? ¿Qué pasó? ¿Se silenció? ¿Aló? ¿Se quedó sin señal? ¿Se cortó la señal? ¿Aló? ¿Percy? ¿Aló? 8 de la mañana con 58 minutos. Estamos en la entrevista con Percy Bazán. ¿Se cortó la llamada? ¿Aló? ¿Qué pasó con Percy Bazán? ¿Se colgó la llamada? Le vamos a cortar, ¿ya? Vamos a volver a llamar nuevamente. ¿Qué pasó? ¿Estaba bien y... o me colgó Percy Bazán? ¿Será eso? A ver, vamos a ver. ¿O se perdió la señal? No, en ella se pierde la señal, ¿ah? ¿Eh? Se pierde la señal en ella, ¿no? De repente entraba a su cocina, dice, en su cocina no entra la señal. Y de verdad creo que se perdió, ¿eh? Se perdió la señal. ¿Aló? ¿Aló? ¿Aló?
1: Continuando, pero...
0: Sí, pues te estoy escuchando, pero no te estaba recepcionando, Percy.
1: Total, me doy cuenta que ya se había cortado la llamada.
0: Sí, te he tenido que cortar porque no tenía la devolución del audio, que en este caso que se ha cortado. Bueno, Percy, me decías, entonces, disculpa, antes que se cortara, me estabas dando a conocer justamente el trabajo que estás ya proyectándote.
1: Sí, sí, nos estamos... ¿Aló?
0: Sí, sí, te estamos escuchando.
1: Sí, lo que pasa es que estoy escuchando mi eco bien fuerte.
0: Allá, bájalo el volumen de tu receptor en todo caso.
1: No hay nada acá. Bueno, sí, profesor Ronald, nos estamos ya nosotros organizando de tal manera que estamos haciendo ya la visita, más que nada para hacer conocer, ¿no?, a toda la población, a todos los lugares donde estamos nosotros acercándonos, nuestras propuestas que tenemos pues en base a lo que es en este caso la agricultura, como le iba diciendo, que es el eje, el motor que mueve la economía del distrito de Villarrica, ¿no? Entonces, en base a eso se están dando las propuestas y, lógicamente, pues, sin descuidar los demás ejes, ¿no? Lo que es educación, el tema de seguridad, que es muy importante, ¿no? Que también lo vamos a exponer en algún momento a través de de las emisoras como la de usted, ¿no? Que ya lo vamos a poder nosotros sustentar y exponer de tal manera que la población pues pueda analizar y pueda ver en este caso pues el trabajo que nosotros hemos hecho ya desde prácticamente muchos años atrás, cuando ya hemos tenido la oportunidad de haber asumido cargos. Con la experiencia que tenemos, estamos prácticamente planteando buenas propuestas para el distrito de Villarrica.
0: Ahora, Percy, dentro de esto, de tu plan de trabajo, ¿has previsto este tema que está ahora coyunturalmente, como es el tema de la Universidad Mayor de San Marcos, sede de Villarrica? De igual manera, el tema de lo que es no la laguna de Loconal, no el anillo o el circuito de Loconal.
1: Bueno, sí, el tema de educación es muy importante, ¿no? Nosotros, como en este caso, pues de ya ser elegidos como autoridades, tenemos que trabajar, gestionar de tal manera que vengan más bien más carreras para el distrito de Villarrica, ¿no? En realidad, la Universidad San Marcos sabemos que está teniendo ciertos inconvenientes y yo creo que tenemos que nosotros involucrarnos para de alguna u otra manera hacer pues que la universidad permanezca en Villarrica y más bien seguir gestionando para que hayan más carreras y para que nuestro objetivo sea pues más bien construir la ciudad universitaria en Villarrica, ¿no? Es lo que todos soñamos, es lo que todos anhelamos y ese va a ser prácticamente el motivo, lo que nos vamos a concentrar en una gestión que va a ser pues en este caso a partir del próximo año.
0: O sea, sí lo han considerado. ¿Y cuál es la propuesta de parte de ustedes?
1: Gestionar, hacer que yo creo que ya tienen el terreno y lo que tenemos que hacer es más bien que de una vez se inicien con los estudios, ver cómo está el tema del saneamiento del terreno y en base a eso pues ya pedir que se hagan los estudios para que se haga ya la construcción definitiva de la universidad.
0: Ya, pero eso suena más como uno que no de pedir a otra persona. Pero usted va a ser el alcalde, mi estimado, si es que la población así lo determina. Y si llega a ser alcalde, ¿a quién vas a pedir eso?
1: Bueno, con la misma universidad tenemos que ver cómo está en este caso el convenio. No hemos visto cómo está el convenio y en base a eso tenemos que continuar con esa gestión, profesor Ronald.
0: Pero en todo caso, te tendría que estar empapándote, ¿no? Ahora el tema, claro, porque es un tema coyuntural, ¿ah? Esto es un tema primordial de nuestra juventud.
1: Cómo está el convenio y en base a eso hay que darle continuidad.
0: Sí, pero no esperes a ser alcalde todavía, pues.
1: Bueno, ahorita, bueno, nosotros todavía no tenemos acceso, ¿no?, a la municipalidad para poder revisar esos convenios, ¿no? Pero
0: el convenio creo que es público, es que tripartito, ¿ah?
1: Claro, en base a eso es que se va a dar la continuidad y en este caso, pues,
0: y más los problemas, ¿no? De repente el acercamiento también, porque hay un comité de padres y familia, ya pro San Marcos, de repente conversar con ellos también y hasta qué punto, ¿no?, es factible y las propuestas de ustedes, ¿no?, cómo podrían canalizar tanto en los terrenos que se tiene acá por el Hoyón y el otro por en Eña mismo, ¿no? ¿Qué es lo que se puede hacer y cómo y por dónde? No, pero esto se necesita para ayer, no para mañana, mi estimado Percy, porque claro, ya las promociones se van incrementando, hay una nueva promoción que va a ingresar el próximo año y necesitan ambiente, pero ya, por eso digo para ayer, no para mañana.
1: Sí, sí, le doy toda la razón, ¿no? Nosotros, como le digo, vamos a hacernos ese acercamiento y vamos a ver en base al convenio para poder nosotros pues dar continuidad.
0: De repente no lo habían previsto, ¿no? Pero ahí se lo alcanzamos, ¿ya? Para que lo tomes en cuenta en todo caso, reformulen y vean la manera de cómo pudieran plantearse este tema. Y el otro tema, ya que sí, eso sí ya conoces, ¿sabes? Porque te he visto promocionando, ¿no?, nuestra Laguna de Loconal, las Siete Maravillas. Entonces usted conoce ese tema ya. ¿Cuál es la alternativa a este problema?
1: Bueno, tanto promocionar, ¿no? Lo que hemos hecho ahí es un trabajo para que en este caso pues la laguna también sea ganador y esté considerado dentro de las Siete Maravillas, lo cual lo hemos logrado y hemos hecho pues que esté ubicado en el tercer lugar, y eso es un trabajo que lo hemos hecho con el único objetivo de que esté dentro de lo que es en este caso Dicetur Pasto, para que de ahí pues ya se prioricen ya los proyectos que se quieren hacer más adelante o en futuro en la Laguna Loconal.
0: Pero ¿cuál es la propuesta de ese problema que se tiene en el Loconal?
1: Bueno, sabemos que ahí hay un proceso judicial, ¿no? Ver en este caso dar continuidad y esperar pues en este caso vamos a decirlo así, cómo termina este proceso, ¿no? Yo creo que más bien ahí lo que tenemos que preocuparnos es en en plantear ya de una vez el proyecto que ya se tiene en la municipalidad, ¿no? Hay una ficha técnica ahí donde se quiere hacer pues un circuito turístico, la Laguna Loconal, lógicamente subsanando todos los inconvenientes que se está teniendo ahí, ¿no? Ese proyecto va a dar bastante realce, en este caso, pues al turismo en el distrito de Villarrica.
0: Sí, pues, por eso este tema de la Laguna Loconal se tiene que tocar con pinzas, porque la intención estuvo buena, y siempre lo he dicho. En ese entonces, cuando te vi participando también, la intención estuvo buena, pero lamentablemente el fondo es lo que no agrada, porque el fondo que ahora, no, por ejemplo, se están lucrando, se están beneficiando, no es la municipalidad, no es la población, ¿eh? Solamente unos cuantos con los dedos contados son los que se están beneficiando con ese logro del MinCERTUR, no, con ese logro de tener a nuestra Laguna Loconal, ya, pero no la población, porque al final los turistas o quien viene, que hacen turismo, no, vienen con sus vehículos, van direccionados a tal o cual lugar, se estacionan, comen, pasean y chao, y se van a otro lado. Decir que Villarrica se beneficia es una tremenda mentira. Decir que la municipalidad se está beneficiando porque están dejando algo, pregunte usted a la municipalidad, no hay ni un céntimo de sol que haya podido ingresar por lo que es el caso de la Laguna El Gonal. Como ve usted, mi estimado Percy, la intención estuvo buena, pero los vivazos se están, ¿no?, pasando de vivos y se están beneficiando, ¿no?, a costa de otros. Por eso este es un tema que conlleva pues a nuestro pueblo de Villarrica, y como autoridad futura usted tiene que ver cómo se soluciona, porque se tiene que poner ya los hitos que están considerados, y hay incluso una resolución donde ya ha sancionado a uno de estos personajes de esta parte del Gonal. Mi estimado Percy.
1: Sí, profesor Ronald, yo le doy la razón, pero también con este trabajo que se ha hecho prácticamente se abren las puertas para que se pueda, en este caso, pues ayudar a subsanar los problemas que hay ahí y hacer un proyecto de tal manera de que todo alrededor va a ser, en este caso, turístico, y de alguna u otra manera poder descentralizar, inclusive, me atrevo a decir, el transporte de los vehículos menores, ¿no?, que van a prácticamente a llevar a mucha gente, a muchas visitantes, porque lo que se quiere es pues, que no solamente hayan dos o tres atractivos, sino en todo alrededor ver que todo sea prácticamente visitado por muchos turistas, ¿no? Entonces, de esa manera vamos a hacer nosotros de que el turismo mejore en Villarrica, de que haya más movimiento, ¿no?, y de que podamos, pues, de alguna u otra manera mejorar la economía de nuestro distrito.
0: Claro, esa es la idea, incluso, ¿no?, de ver quién en este caso tiene que tener pues la llave de la puerta de drenaje que se tiene, porque ahí alguien abre o cierra de acuerdo a su condición, a lo que le interesa, que haya más agua para esconder, que haya menos agua para ganar más terreno, ¿no? Y eso no Así podemos es, permitir profesor. Para nada. Por eso digo,
1: claro.
0: Esta posición te la hago a ti también, y como se lo voy a hacer a todos los candidatos, ¿ah? Como a todos los candidatos que deben de plantear este tema, que debe quedar clarito, ¿no?, cómo se va a actuar ante esta Laguna Loconal, que es de todo el pueblo de Villarrica, no solamente de quienes son propietarios de esa parte, no señor, es de todo el pueblo de Villarrica, ¿no?, y que el beneficio debe darse, no solamente porque tienen que pagar, por ejemplo, esos recreos, yo conozco perfectamente que pagan a estas empresas que hacen turismo, pagan al año, pagan un monto bastante fuerte, ¿no?, diario pagan otro, ya, o cobran en este caso pues a los recreos, por eso que hasta la comida es demasiado caro, o sea, matamos la gallina del huevo de oro, ¿no?, que se vean beneficiando estos sinvergüenzas que hacen el turismo, y la población neto no está ganando, Percy.
1: Sí, profesor Ronald, le doy toda la razón, hay mucho por hacer, hay mucho por trabajar, por gestionar. Yo creo que lo único que nosotros vamos a buscar como autoridades es mejorar la economía, mejorar la calidad de vida, ¿no? Y esa es la meta, pues, finalmente, profesor Ronald.
0: École, esa es la idea, ¿no? Por eso es bueno,
1: sí.
0: ¿No?, de que sean los temas, ¿no?, las propuestas que debe estar ya planteadas, me imagino, dentro de tu plan. Ustedes, al momento de inscribirse, han presentado un plan de trabajo, ¿no?
1: Sí, el plan de gobierno, el plan de gobierno.
0: El plan de gobierno. Vamos a estar revisando en todo caso ese plan de gobierno. Entonces, mi estimado Percy, nuevamente la invitación el día de hoy a partir de las 7 de la noche, ¿no?
1: Sí, profesor Ronald, el día de hoy a partir de las 7:30 de la noche en nuestro local en la avenida Capitán Soto, al costado de los bomberos. Una vez más hacemos la invitación a todos nuestros simpatizantes de Somos Perú para que nos puedan ahí acompañar. La reunión es abierta, todos están invitados. Más bien agradecerle, profesor Ronald, por el espacio, saludar a toda la población del distrito de Villarrica, y de verdad muy agradecido de usted. Me despido porque tengo que salir, profesor Ronald, por favor.
0: Égole, ya no te preocupes, ya nos sí. Hemos dado cuenta de que te estabas queriendo escapar ya.
1: No, estamos...
0: Ya, Berdi, no te preocupes, terminamos también la entrevista. Muchas gracias.
1: Ok, gracias. Okay.

0: Atento, mis amigos, son las 9 de la mañana con 10 minutos. 9 de la mañana con 10 minutos, ¿eh? Se notó, ¿no? Que estaba queriendo escaparse, pero sí. Acá me escribe, me dice, ahora el señor Bazán como Johnny Inga fueron enemigos y ahora firmaron la paz políticamente, algo chévere. Qué bravo, ¿no? No se les va para nada, ¿no? No se les escapa nada, ¿eh? ¿Sí o no? ¿Qué me dicen acá? Pues este, está en vivo, me dicen acá. Acá me mandan del gerente. ¿Qué tal? Obras y más obras. ¿Dónde están esto? Arriba, ¿no? A ver, ¿quién lo ha entrevistado esto?
1: Santa Polonia, que sí ha demorado un tiempo. Polonia. Y gracias a la aprobación, a las adicionales que se adopta la cobertura, porque esto no estaba incluido la cobertura. Y bueno, pues ha salido gracias al Ministerio de Vivienda y al Ministerio de Economía y Finanzas, que nos han transferido este año. Hemos reiniciado la obra y bueno, pues de acá a 30, 45 días debe estar culminado. Estamos viendo ya que están poniendo la cobertura para 8 estribos, para que de una vez pues pueda ver el techado, el pintado, colocación de los juegos, que también va a haber juegos infantiles, la parte administrativa, ¿no? Servicios higiénicos, el cerco perimétrico que se está viendo y las áreas verdes.
2: Claro, había preocupación por parte de los padres, por parte de la población. Algunos no creían que se iba a hacer realidad, pero hoy vemos que nuevamente ya y con más fuerza se viene trabajando en esta cobertura.
1: Sí, señor. Sí, más bien la disculpa del caso fue pues con esto de la adicional. No es fácil pedirle a Vivienda, se ha pedido y más bien ha habido la aceptación de este presupuesto. Y bueno, pues ya hemos reiniciado esta obra importante para que pues todos los jóvenes de Villarrica, para las instituciones educativas, tienen que estar al servicio. Seguramente va a ser una forma inicial gratuitamente para todos los jóvenes para que puedan hacer el deporte.
2: Empezamos y ya no paramos hasta terminar.
1: Con se esta empieza, no, ya se termina esto por en 5 a 60 días y entregando a la población.
2: ¿Cuánto presupuesto es
0: eso? Esta obra, este es del Santa Polonia, ¿no? Que en este momento se ha reiniciado esta obra y están ahí el techado, ¿ah? Están realizando el techado respectivo, ¿no? Está protegido esta parte del Parque de Santa Polonia, que me parece bien, ¿ah? De verdad que sí. Vamos a ver si tenemos el contacto telefónico con Jaime Luis Almerco, ¿ya? A ver qué nos dice al respecto. ¿Nos atiende o no nos atiende? ¿Ah? ¿Qué dicen ustedes? Vamos a ver. Atentos, son las 9 de la mañana con 13 minutos, ¿ah? ¿Eh? 9 de la mañana con 13 minutos. Entonces, Espacio Gratuito, La Voz del Pueblo. No quiere atenderlos. No quiere atender Jaime Luis Almerco. Bueno, pues ¿qué podemos ir más allá, no? No, nada. Gracias, mi estimado Jaime. Está en vivo para un programa de Oxapampa, ¿ya? Dando a conocer el reinicio de esta obra. No, hemos conversado con Franco Navarro, que tampoco conoce el tema, porque tampoco lo dijo, ¿ah? ¿Eh? No, tampoco nos dijo, en este caso, pues, no, de el inicio de la obra del Santa Polonia. ¿Sí o no? No nos ha mencionado, ¿eh? Hubiera sido interesante de que nos pueda mencionar también, ¿no? Hubiera sido interesante, Franco Navarro, ¿eh? Ya, de esta obra, de lo que en este caso se está desarrollando ahí en el barrio, ¿no?, de Santa Polonia, de verdad que sí. Bueno, nosotros tenemos que continuar, ¿no? Nosotros tenemos que continuar con nuestro espacio informativo La Voz del Pueblo, ¿eh? A ver, ¿qué más en este caso? Nos estamos olvidando esta parte. Ya, el día de ayer, ya en este caso, en Oxapampa, nuestros hermanos, ya en este caso, a ver, ¿cómo está esto? han podido participar. A ver, vamos a ver, ¿dónde está la noticia que queríamos compartir con ustedes en el caso de Oxapampa? Que, ya, en Pozuzo han encontrado restos esqueléticos con un grillete en la mano izquierda, ya, esto en Cobo de Pozuzo, ¿eh? Restos esqueléticos de una persona fueron encontrados la tarde del domingo a unos 40 metros del puente andaluz, en el distrito de Cobo de Pozuzo, provincia de Puerto Inca. Según información preliminar, el cuerpo se encontraba en posición de cúbito ventral y tenía colocado un grillete plateado en la muñeca izquierda con la inscripción táctico USA y el logotipo de la bandera de Estados Unidos. La llave del grillete estaba rota. Ah, de acuerdo con el reporte, cerca del cráneo, que presentaría aparentes fracturas, fueron halladas un par de sandalias blancas con detalles azules. Sobre los restos también se encontraron un short y un polo de color oscuro, elementos que serán incorporados a las diligencias para la identificación de la víctima. El hallazgo fue comunicado al fiscal David Panduro de la Fiscalía Penal Corporativa de Puerto Inca, quien dispuso la diligencia correspondiente junto a la Policía Nacional para el levantamiento de los restos. Qué pena, de veras, ¿no? Encontraron los restos con un grillete, ¿eh? Con un grillete, ¿no? De veras. Ah, y bueno, no se sabe, ya está, ¿no? En la forma, ¿no? De la carne humana ha desaparecido. De veras, impresionante, ¿no? Lo que se está encontrando. De veras que sí. Ah, Oxapampa está pasando, ¿no? En este caso, los trabajadores municipales ya le han hecho una paralización, ¿no? Ahí a la municipalidad, el Citraón, ¿no? Ha realizado un paro respectivo. Oxapampa, escucha.

Atento, mis amigos, ¿eh? Son las 9 de la mañana con 19 minutos. 9 de la mañana con 19 minutos. ¿Eh? Oxapampa, ¿no? Ahí su alcalde, su gerente, están recibiendo justamente, ¿no? Ya esto de las movilizaciones. ¿Eh? De veras, están movilizando, están reclamando, ¿no? Y bueno, pues la están viendo las velas negras, ¿no? ¿Sí o no? Atentos, ¿eh? Son las 9 de la mañana con 20 minutos. Alejandro Toledo, abogado de Revilla, que el expresidente padece grave enfermedad oncológica. Bueno, ya le da también, pues, ¿no? ¿Qué dice, abogado de Toledo? Si no hay respuesta positiva por parte del presidente José Balcázar, iremos a la señora Keiko Fujimori. Se van a recurrir en todos los lugares para poder que salga Toledo, ¿no? Dice, Toledo cumple con los requisitos para que se le otorgue la gracia presidencial, indica Torres Caro. ¿Ah? Keiko Fujimori sostuvo reunión con el expresidente Manuel Merino. No venimos a hacer recomendaciones, venimos a felicitar. Ay, obvio. ¿Ah? Habrás llevado tu rodillera, ¿no? Habrás llevado tu rodillera, ¿no? Carlos Spa responde a rumores sobre su posible llegada a la Cancillería en el gobierno de Keiko Fujimori. Bueno, pues no podemos decir que no vas a llegar. Mañana o pasado vas a llegar, ¿no? ¿Sí o no? Vas a poder llegar. Bueno, estas son las noticias a nivel nacional que se vienen dando. Jurado Nacional de Elección declara fundada apelación de Rafael López Aliaga y podrá ser candidato a regidor de Lima. ¿Pero para qué quiere ser regidor ya este señor? ¿No dice que tiene plata como cancha? ¿Sí o no? ¿Para qué quiere? Hablan de caviares, de todo cuando está colgado en la teta del Estado. Ya pues, ya fuiste. Y si siendo no has hecho nada, ¿para qué te metes otra vez? ¿Sí o no? ¿Para qué te metes otra vez? Ay, Dios mío. Bueno, vamos a ver. Vamos a buscar el contacto telefónico con el otro candidato que nos dicen que hace días atrás ha estado justamente en la localidad de Oxapampa llenando un local, ¿eh? Y ahora ya es candidato, ¿no? A ver, vamos a ver. ¿Nos atenderá o no? Edwin Díaz Monago. ¿Ya? Va buscando contacto telefónico con Edwin Díaz Monago. ¿Ah? A ver, estamos ahí buscando contacto telefónico. No, no quiere. Edwin Díaz Monago. Despierta, hombre. Señor alcalde, buenos días. Tenga la gentileza de atendernos, pues, señor Edwin Díaz Monago. Ya no, ya no eres, ya no te van a tachar, no te preocupes. Ya eres candidato. Ahora atiéndenos. ¡Llámenos! Inmediatamente, ¿eh? Ya le estamos llamando, mandando su mensajito a Edwin Díaz Monago, ¿ya? El otro que no, dice que no, que sí. Vamos a llamarle a Iber Parra. A ver, ¿nos atenderá o no? Ah, sí, a preguntarle si es candidato o no es candidato, pues, ¿no? ¿Cómo es? ¿Cómo está la situación? ¿Cómo la mermelera? La marmaja ahí, ¿no? ¿Ya habrá rescatado su camión? Que nos decían que se ha caído por Pichanás. No, tampoco no quiere ir. Ya sabemos quiénes no quieren, pues, y sabemos quiénes quieren también, ¿no? No, no quiere, ¿eh? Es bien visible, la persona que quiere es al toque, está mirando su teléfono, ¿le respondo? No le respondo. Bueno, pues si quiere responder, responde, si no quiere, no responda. Cumplimos con llamarte, si no, gracias. Gracias, no querido. No nos ha querido atender, así de simple. Está importante. Se sienten importantes, ¿no? Como alguien me decía, profesor Ronald, no, como ya no te necesitan, ¿no? Cuando ya son autoridades, pues ahora ya no te llaman, ¿no? O te llaman cuando son candidatos, ¿no? Ahí sí los candidatos llaman. Y a propósito, el día viernes tendremos programada una entrevista también, ¿eh?
Ya se va a enterar usted con de quién, ¿ya? Un candidato, va a ser nuestro primer candidato regional, me parece. No, miento. Va a ser nuestro segundo, tercer candidato regional que vamos a tener a bien de entrevistar. Pero aquí en nuestros estudios va a ser prácticamente el segundo candidato que vamos a tener a bien de poder conversar, ¿ya? Así que vamos a estar a la expectativa justamente de la presencia de este candidato, que lo dejo todavía con puntos suspensivos.

0: Atento, mis amigos. Entonces, ya me acaban de confirmar prácticamente, más la entrevista que le han realizado al gerente Jaime Luis Almerco, del inicio de esta obra del Santa Polonia, ¿no? El techado del Santa Polonia, ¿no? Y me parece sumamente interesante por el bien de nuestra juventud, ¿ah? Ahora sí, yo creo que ya estamos llegando a ese nivel, ¿no? De ser una población que tenemos varios escenarios deportivos. Y este escenario es una losa múltiple, ¿eh? Para fulbito, para básquetbol, para boli, ¿no? Y va a ser con techado, ¿eh? Por si acaso. Ya no vamos a tener que estar rogando a alguna institución educativa que tenga bien de facilitar de repente para una determinada actividad, ¿no? Con esto prácticamente Villarrica no se pone a la vanguardia. Y esto así con un remanente, ¿eh? Por si acaso, ¿no? Que el año pasado ya deberían haberlo terminado, pero lamentablemente no llegó el remanente, no el presupuesto destinado. Y ahora, aunque muchos decían, no, eso es mentira, que mira, ya es una obra abandonada. ¿Y dónde estará ese sinvergüenza que se hacía, que fungía, ¿no? De arquitecto, de ingeniero, no, era de todo, este rondero, ¿no? Que ahora ya se ha escondido, creo, porque han empezado a aparecer todos sus cuchos que estaba haciendo por detrás, escondido, y ahora anda más escondido, ¿no? Agazapado por todo lado. ¿Sí o no? Anteriormente no estaba ahí, que esto, yo sé más que esto, yo soy mejor que el arquitecto, yo soy mejor que la policía, que el juez, que el médico, él era un sabelotodo. Y decían también que esa obra no estaba mal hecho, y ahí está. Y ahí está. De San Juan de Cacazú también decían, ¿no? Ahí del parque decían, no, esa obra. Pero ¿cómo es la vida? El karma existe, dice el dicho. Cuando hablaba mal de esa obra, resulta que una lluvia intensa, que por la avenida principal de San Juan de Cacazú empezó a correr, ¿no? El río y ahí el parque, normal. Claro, sufrió algunas yayas, ¿no? Normal, pues también. Pero esa intensidad de lluvia, soportó. De veras, soportó. Entonces, a veces nos dejamos sorprender, ¿no? A respecto de lo que pudieran estar, ¿no? Diciendo al final, cuando no es nada lo cierto. ¿Sí o no? Vamos a ver. Vamos a buscar el contacto telefónico con el gerente de obras de la Municipalidad Distrital de Villarrica. Ya que no nos quiere atender el gerente, nos tendrá que atender el gerente de obras, pues, ¿no? Gustavo Reyes. A ver, vamos a ver. O tampoco quedará atendernos. Gustavo Reyes. Ah, nada, tampoco. No quiere, ¿eh? Qué bárbaro. No, le tienen temor, ¿no? No quiere. No quiere. Ay, ay, ay. Le estamos llamando a Gustavo Reyes. No quiere. Una vez más, mi estimado Gustavo, gerente de obras. ¿No? Aló. Señor gerente, ¿qué tal? Buenos días.
1: Sí, buenos días.
0: ¿Qué tal? Te saluda el profesor Ronald Quispe, mi estimado gerente Gustavo.
1: Profesor Ronald, ¿qué tal? Buen día.
0: ¿Qué tal? Ya los tiempos, ya usted me ha desconocido también, ¿no?
1: Está, profe, ¿cómo estás?
0: Acá, digamos. Pues. Mi estimado gerente, ¿dónde se encuentra usted?
1: En este momento me encuentro laborando en la municipalidad.
0: En la municipalidad. ¿No estás en la obra del Santa Polonia?
1: No, profesor Rana.
0: Ya, porque tengo la información de que se ha reiniciado esta obra. Hemos querido contactarnos con el gerente Jaime Luis Almerco, pero parece que está demasiado ocupado brindando otras informaciones. Pero ya la confirmación, pues, del reinicio de esta obra. Estamos en vivo, mi estimado gerente, ¿no? Y es interesante dar a conocer. No sé qué información está manejando usted.
1: Estamos en vivo, profesor.
0: Claro, estamos en vivo, pues. En vivo y en directo, a esta hora de la mañana.
1: Ok, profesor, un saludo. Muy buenos días. Sí, efectivamente, yo me encuentro ahorita en la municipalidad. No, pero obviamente, no, sí, tengo conocimiento de, bueno, está a cargo, pues, obviamente, esa obra, ¿no? Que soy el gerente de obras, ¿no? Entonces, sí, efectivamente, esa obra ya se ha reiniciado aproximadamente el mes.

0: Ese techado, ¿no? Esto no estaba incluido en un primer momento, me parece, ingeniero.
1: Perdón, profesor Ronald, no lo escuché.
0: Le decía que este techado no estaba incluido en un primer momento.
1: No estaba, no estaba contemplado, pues, ejecución, en el tema del expediente original, ¿no? Sí.
0: Ahora, en función las personas me preguntaban, profesor, ¿por qué el año pasado no se llegó a terminar, ¿no? Esta obra? Y teníamos entendido que era justamente porque el presupuesto no habría llegado, pues, con toda la normalidad.
1: Bueno, profesor Ronald, creo que en su momento se ha dado a conocer el porqué en varias rendiciones de cuentas también, pues se ha explicado, ¿no? El porqué justamente hasta el día de hoy este proyecto se viene ejecutando, o mejor dicho, no, todavía no se termina al 100%, ¿no? Entonces, es el tema de justamente el tema de presupuestal, ¿no? Si bien es cierto, este proyecto viene, ¿no? Financiado por el Ministerio de vivienda, ¿no? A través del MEF, ¿no? Entonces, pues en su totalidad, pues no se ha hecho la transferencia en su debido momento, ¿no? Entonces, se han hecho las gestiones correspondientes para que justamente nos acrediten o nos faciliten, pues en este caso, el presupuesto, el saldo del total del costo del proyecto, ¿no?
0: Claro, no es que le estén echando la culpa a la municipalidad, sino también es bueno recordar, porque a veces la mente es frágil, mi estimado ingeniero, ¿no? Y las personas se olvidan fácilmente y es mejor recordarlo porque ya esta obra se está entrando pues prácticamente a la etapa final, ¿no? Con este el techado, ¿estaríamos diciendo que es la parte final o qué estaría faltando?
1: No, profesor, Ronald, no, yo creo que ya estamos en la etapa final de justamente de la ejecución de este proyecto. Inicialmente, pues no estaba contemplado la ejecución de justamente la cobertura metálica en su totalidad, ¿no? Entonces, pues se ha hecho algunas modificaciones al expediente técnico para que justamente no se este coliseo o esta losa deportiva sea, pues, uso, ¿no? De usos múltiples, ¿no? Por toda la población de Villarrica, ¿no?
0: Claro, indudablemente que sí. Ahora, esto me imagino que va a estar alguien a cargo de este escenario.
1: En su momento, bueno, de parte de obras, yo simplemente termino la ejecución del proyecto, recepciono la obra y lo liquido, ¿no? Lo liquido y cierre del proyecto. Ese es como me corresponde como área, ¿no? Me corresponde como área, ¿no? Entonces, después ya el alcalde seguramente verá de qué manera se administra este inmueble o esta losa deportiva, ¿no?
0: Claro, porque ahí tenemos ya la piscina, tenemos la losa múltiple y el otro pedido que hace la población también, aunque todavía creo que no es permitido, me parece que tiene que pasar varios años todavía, ese campo que tenía la esperanza, creo que iba a ser el frontón o fontón, no, que lamentablemente no cumple como tal. Pide la población que eso se levante, se destruya y se construya otra cosa ahí, ingeniero.
1: Seguramente, profesor, no ha recibido todavía una documentación donde pues me mencionan que se pueda realizar quizás la demolición de esta estructura y realizar o quizás o implementar en este caso o construir un espacio recreativo, no sé, diferente, pues, ¿no? Para que pues obviamente utilicen quizás los niños jóvenes, ¿no? O se pueda plantear un no sé, pues no, otro tipo de espacio para poder aprovechar justamente ese lugar, ¿no? Que efectivamente había comentarios que María no estaba de acuerdo, ¿no? Justamente con este frontón, pero no he recibido ninguna documentación, pues, ¿no? De manera formal para su demolición de esta estructura, ¿no?
0: École. No, hacíamos pasaje un recuerdo justamente porque hablábamos de los escenarios deportivos, ¿no? Se acondicionaron la que está el campito de fulbito, la piscina, ahora, ¿no? La losa múltiple, que está quedando fenomenal, ¿ah? ¿No? Va a tener también parece, donde se cambian la vestimenta, ¿no? Su local, su servicio higiénico, todo este campo donde ya creo que no estamos ajenos a las grandes ciudades, mi estimado.
1: No, para informarle un poco, profesor.

0: Ronald, bueno, los componentes de esta obra, pues obviamente es la loza deportiva, las graderías, los espacios recreativos, los juegos infantiles y también un área de usos múltiples, que en este caso es pues justamente los baños, tanto para mujeres como varones, los vestidores, las duchas, un área administrativa, una oficina de administración donde obviamente un área de vigilancia, entonces está contemplado en este proyecto, profesor.
1: École, mejor detalles, ¿no? Lo que acabas
0: Así
1: de
0: es.
1: darnos a conocer. De verdad que sí. Ahora, ¿hasta cuándo se tiene previsto la culminación?
0: Justamente la construcción de la cobertura, en este caso la cobertura metálica de esta losa deportiva, se ha contemplado 2 meses. Ya estamos ya en el primer mes. El día de hoy se está haciendo justamente el lizaje de los tijerales, entonces que yo creo que ahí está justamente el gerente municipal viendo, supervisando esa. Yo estoy aquí en oficina realizando algunos trámites de suma urgencia, no he podido apersonarme, pero ahí está el inspector de obra, está el gerente municipal y obviamente la empresa contratista con todo su personal realizando justamente el lizaje de los tijerales ya de este complejo, ¿no?
1: Híjole, estaremos a la expectativa. En todo caso, ingeniero, no te quito más el tiempo porque me parece que estás sumamente atareado también. Un abrazo, ingeniero. Muchísimas gracias. Hasta cualquier
0: Muchas
1: momento.
0: gracias. Hasta luego, profesor.

0: Así que ya saben, mis amigos, ¿ah? 9 de la mañana con 38 minutos. Ya saben, se ha reiniciado desde el mes pasado, ¿no? Dice el ingeniero. Y bueno, ya se está terminando. No ha terminado, avanzando, pero ya está a puertas de terminar algunos días más seguramente. ¿No? Este techado y va a quedar fenomenal, ¿ah? Bajo sombra, ¿no? Aunque el cerco creo que tiene que cerrarlo, ¿no? Que se convierte en un coliseo. Porque en la noche está haciendo un frío, ¿ah? Ya en la noche, para poder participar en algún encuentro, los jugadores bien, pues, pero el espectador, ¿no? Donde tiene que estar sentado, pobre Potosí, se va a congelar, ¿no? Se va a congelar y no, pues, mejor que lo cierren, creo, ¿eh? Pero ya no solamente con malla metálica, sino con de otro material, ¿no? Que no permita el frío pasar. Es mi humilde opinión. 9 de la mañana con 39 minutos. Bueno, la garantita también no da para más. Estoy esperando mi medicamento que me iban a traer. Pero parece que es puro bla, bla, bla nomás. Muchas gracias a mis amigos que siempre se vacilan conmigo. No me dice, profesor, que esto y el otro día. Pues sí, cuando este, nada, ¿no? Se olvidan, se hacen los locos. ¿Qué vamos a hacer así en la vida? Ay, ay, ay. Me dice que la plaza principal de Villarrica está adornada ahora, ¿no? Con la roja y blanca, de veras que sí, ¿no? Bueno, están mis coleguitas de Prensa Macro Región Central compartiendo nuestra nota. Comportamos algo de ella.
1: Saludos, compañeros de Prensa Macro Regional. Aquí las informaciones desde Huancayo. Y ayer, en medio de la expectativa de productores de calzado, ha sido presentado la nueva infraestructura y el moderno equipamiento de la unidad técnica del cuero y el calzado en Junín, la misma que se encuentra en el distrito turístico de San Jerónimo de Tunán. Bueno, esta obra, hasta el momento, lo que ha invertido es, en este caso, las utilidades de Caja Huancayo, porque ha sido edificada, equipada también con fondos de Caja Huancayo por la modalidad de obras por impuesto, supera la suma de 19.639.770 soles, con lo cual han logrado implementar el centro especializado en beneficio de las MIPES de nuestra región dedicadas al rubro de calzados. Lo que significa, pues, que esta nueva unidad técnica, ayer lo hemos podido visualizar, cuenta con una planta piloto de calzado, la planta piloto de curtiembre, las áreas de aparado, diseño y también el desarrollo de los productos. Tiene también laboratorios y talleres especializados, lo que significa, pues, que van a permitir que las empresas diversas que tenemos en la región Junín, reitero, dedicados al rubro de calzados, accedan a los servicios tecnológicos que elevarán sin duda sus estándares de calidad, productividad y también innovación. Esto lo ha podido señalar los funcionarios, representantes, miembros del directorio de Caja Huancayo, que también contaron con la presencia y el acompañamiento de diversas autoridades, entre ellas el mismo titular de la cartera de producción. Ayer estuvo en Huancayo, en San Jerónimo, el ministro de la producción, César Quispe Luján, como también la directora ejecutiva del Instituto Tecnológico del Perú, mediante la red CITE, y por supuesto allí también representantes de CITECAL, el Centro de Innovación Tecnológica del cuero y del calzado, y empresarios del sector cuero y calzado de Junín y zonas aledañas, como la vecina región de Huancavelica, por ejemplo, donde también hay confección de calzados. Ha sido sin duda una tarea que ha significado mucha alegría por parte de quienes están dedicados a este rubro económico. En realidad son 840 micro y pequeñas empresas de la región y también integrantes de la macro región centro. Y en otras informaciones tenemos que indicar que para el día de mañana se está anunciando el desarrollo de un debate interesante. ¿Por qué la importancia? Porque estos van a ser abordados por jóvenes escolares que están cursando el cuarto y quinto de secundaria, convocados por las estudiantes, las jóvenes alumnas del Colegio María Inmaculada de Huancayo. Va a desarrollarse este evento que le han denominado Educación 4.0. Estamos viviendo también el presente, pero visionando el futuro. Entonces, ellas han invitado a sus pares, líderes de cada institución educativa que tenemos en Huancayo y en la región. La cita será a partir de las 8 de la mañana, este 15 de julio, en el teatrín de la misma institución educativa, María Inmaculada de Huancayo, porque allí han asegurado que van a innovar, debatir y transformarse, en líderes para el futuro. Hasta aquí la información, primera línea, Vilma Muñoz, Huancayo, para prensa. Macro Región Centro. Adelante, compañeros.
0: Perfectamente, Vilma. Muchísimas gracias. Ah, nos vamos ahora a Tarma. Ahí está Rafael Misa. Buenos días.
2: Para prensa macroregional, aquí las principales informaciones de las últimas horas. Otra vez, los horrores de Clifford Curipaco, director del nosocomio tarmeño, ha podido ser demostrado. Hace días se informaba que había tres ambulancias botadas, bueno, que pertenecían a Tarma dentro de 13 ambulancias del que está en estacionado el gobierno regional. No solo es eso, sino que Contraloría también ha hecho un informe donde se ha mencionado que hay tres ambulancias más que deberían ser destinadas para Guaricolca, para la Unión Leticia y para Tapo, debido a que las ambulancias que tienen actualmente ya están inservibles y se necesitan ambulancias para las zonas rurales. Pero lamentablemente la Diresa Junín, como están pensando en la política y otras cosas más, no moviliza a Clifford Curipaco, que más para en la ciudad de Huancayo que en la ciudad de Tarma, trabajando por el bienestar de la red de salud integral. Y además no solo es eso, sino que también cuando se hizo el comunicado de la Diresa que se tengan ya en las alertas de la vacunación contra el sarampión, lamentablemente Clifford Curipaco se encontraba en la ciudad de Huancayo. Él cree que con sus conferencias de prensa ya soluciona todo este problema y lamentablemente es un trabajo deficiente. En otra de las informaciones para prensa macroregional, el día viernes se prevé el arribo del Universitario de Deportes, pero esperemos que la sexta macroregión policial que nos esté escuchando lleguen para trabajar y no para esperar ver el partido gratis. Sí, porque como es un partido de alto riesgo, va a seguramente bajar el general, va a subir el coronel y todo lo demás, pero no solo a cuidar, sino a ver, buscar un autógrafo de la Padula o de la Oreja Flores y mucho más. A ver si la policía se deja de ver partidos y cuida la integridad de Tarma, porque cada vez que vienen algunos equipos como el Alianza, el Universitario o el Cristal, es igual que en cualquier provincia de cualquier región que sufre los abusos y el descontrol de los señores, al final barristas, supuestamente. No tengo nada contra la U, nada de los verdaderos hinchas, pero hay otros fanáticos que cometen actos delincuenciales, pintan las tiendas, las casas y hasta iglesias. Y la pregunta es, ¿de qué tanto policía viene si solo van, se paran para ver el partido cuando deberían preocuparse por cuidar la integridad de Tarma? Lamentablemente, en la Plaza de Armas, el año pasado se convirtió en un burdel. Todo el mundo tomando, fumando en la Plaza de Armas, sabiendo ahora que vamos a tener festividades por fiestas patrias y fiestas tarmeñas. La verdad, espero pues que la sexta macroregión policial esté escuchándome. Yo como periodista profesional, licenciado Rafael Mesa Felipe, periodista de Tarma, les digo, si van a venir a Tarma, van a venir para cuidar y resguardar a la ciudadanía. Y si van a venir para ver su partido, mejor quédense ahí nomás y prendan su televisor. Desde Tarma, licenciado Rafael Mesa Felipe, prensa macroregional.
0: Muchísimas gracias a Rafael Mesa desde la ciudad de Tarma. Vamos a Jauja, Richard Espinosa.
3: Gracias, colegas, por el paso. Información que compartimos desde la provincia de Jauja para ampliar también la información desde la ciudad de encuentro estable de Huancayo. Lamentable, se ha logrado identificar a la víctima mortal hallado el día de ayer en el sector del Tambo Huancayo, un taxista que perdió la vida. Se trata de un ciudadano natural de Acoya, identificado como Amarildo Camarena Rosales, de 59 años de edad, quien fue hallado sin vida en el interior de su propia unidad. De acuerdo con la información preliminar, una de las ventanas del vehículo presentaba el vidrio roto, toda vez de que su familia había intentado, justamente al percatarse que se encontraba en el interior, han roto la parte de la ventana para poder prestarle el auxilio, pero lamentablemente ya era tarde. El ciudadano tenía pues parte de espuma en la boca al momento de ser encontrado. Este lamentable hecho se registró al mediodía de ayer lunes en el distrito de Tambo, Huancayo. La alerta fue ya desde casi 24 horas antes, donde había sido pues reportado como desaparecido. Asimismo, les damos a conocer que el personal de la Policía Nacional y representantes del Ministerio Público, así como la familia, llegaron hasta el sector, protagonizando escenas de dolor también, y bueno, todo va a ser materia de investigación, ¿no? ¿Qué ha estado haciendo este ciudadano en las últimas horas? ¿En qué circunstancias se encontraba en el interior de su vehículo? ¿Y qué es lo que habría provocado finalmente su deceso? Un ciudadano natural de Acoya que se dedicaba pues al servicio de transporte taxi fue hallado sin vida en el Tambo, Huancayo. Por otro lado, también para darles a conocer que continúa la ola de abigeato aquí en la ciudad de Jauja, la ola de abigeato imparable que viene, despertando mucho la molestia de la población, la ciudadanía, que amenaza a estos sujetos quemarlos vivos, inclusive tras este medio de comunicación haber dado a conocer el hallazgo, pues, nuevamente de ganado vacuno en el Valle de Yanamarca, ¿no? Los ganados vacunos que se vienen encontrando, aparentemente los delincuentes se vienen percatando que hay seguimiento por parte de algunos ciudadanos y en ese sentido, pues, dejan abandonado a las unidades móviles. Así está lamentablemente el panorama aquí en la provincia de Jauja. La ola delictiva continúa y hasta el momento, todavía no se ha identificado quiénes son estos sujetos dedicados pues a este tipo de robo que se viene y ya por constantes oportunidades registrando aquí en la provincia de Jauja. Información que compartimos informó Richard Espinosa. Adelante, colegas.
0: Perfectamente, Richard, desde la localidad de Jauja. Nos vamos a Jesús Trujillo, a la Merced Chanchamaya. Adelante.
4: Gracias por el pase, colega. Muchísimas gracias. Ya lo saluda Jesús Trujillo desde la provincia de Chanchamayo, Xatipo, Xapampa, toda la selva central. Listo para el reporte para hoy. Hoy estamos, atención, a martes 14 de julio del año 2026. Saludos, colegas de toda la macro región centro. ¿Qué está pasando en la provincia de Chanchamayo? Una vez más, en un hecho escandaloso al interior de la UGEL Chanchamayo. Ayer, en horas de trabajo, algunos funcionarios de la UGEL Chanchamayo estaban tomando sus sagrados alimentos, su desayuno, aproximadamente a las 8:20 de la mañana, en horario de trabajo. Varios de los funcionarios de la UGEL tomando su riquísimo desayuno. Y frente a la inoperancia de esta directora de la UGEL, hablamos de la doctora Yanire Segarra. Hoy hemos intentado comunicarnos con ella más de 20 veces. Hemos intentado comunicarnos, pero nada de contestar su teléfono. ¿Qué pasó, directora de la UGEL Chanchamayo, Yanire Segarra? Y hacemos un llamado también hacemos un llamado a la DREG, a la Dirección Regional de Educación Junín, a ver si toma acciones frente a estos detalles. Ayer también un grupo de padres de familia de la institución educativa Jerónimo Jiménez fueron a la puerta principal de la UGEL Chanchamayo para reclamar por su docente, por su profesora, pero nadie los atendió, simplemente no los quisieron atender. Mientras algunos trabajadores tomando su desayuno en horario de trabajo y no los atienden. ¿Qué pasó? ¿Qué pasó, directora de la UGEL, Yanire Segarra, frente a estos detalles? No puede ser posible que te vengas a burlar de los niños. Muchos de los niños especialmente estuvieron haciendo sus tareas ahí en la puerta de la UGEL Chanchamayo, frente a la inoperancia de esta directora de la UGEL. Hablamos de Yanire Segarra. Así están las cosas en la provincia de Chanchamayo. Yanire Segarra simplemente ya se cree la última gota del desierto, que no se le da la gana de contestar. ¿Qué pasó? Directora de la UGEL Chanchamayo, Yaniré Segarra. Por otro lado, también de la información, señores, ¿qué está pasando? La inseguridad, sí, la inseguridad en el distrito de San Ramón continúa. Ayer, pandilleros, sí, pandilleros ayer se agarraron a piedrazos, a cuchillazos, esto en la avenida principal, sí, a la altura de la institución de Senati, ahí se agarraron a piedradas. ¿Qué pasó? ¿Qué sucedió? Mientras la policía, mientras Renazgo brilla por su ausencia y están pidiendo ya a que Renato Carrión tome las acciones. Gracias a Dios, ya se acaba esta gestión de el alcalde distrital de San Ramón, Renato Carrión, que no ha demostrado absolutamente ningún tipo de trabajo a favor del distrito de San Ramón. Renato, ¿qué pasó, Renato, con estos detalles? La inseguridad, sí, la inseguridad campea en el distrito de San Ramón. Y por último, también con relacionado a la UGEL Chanchamayo, muchos padres de familia están pidiendo ya la inmediata destitución, están pidiendo la cabeza de la directora de la UGEL porque no está haciendo absolutamente nada por Chanchamayo, especialmente por la UGEL Chanchamayo. Nada más, colegas, retornamos con más noticias, con más información en cualquier instante. Adelante, colegas.
0: Perfectamente, Jesús Trujillo, de veras que sí. Esto ha sido nuestro colguita de Prensa Macro o Región Central. A 9 de la mañana con 54 minutos en el mes de la patria.

Atentos, mis amigos. Este 24 tendremos también el desfile cívico escolar aquí en nuestro distrito cafetalero de Villarrica. La participación de todas las instituciones educativas. Estará, por supuesto, también nuestro ejército. De igual manera, también estará con nosotros después del desfile

Tendremos la participación del desfile de familias, ¿ah? Por eso te piden que te puedas inscribir para que puedas participar. Y nuestros escolares también podrán vivir justamente en nuestro mes de la patria, lo que significa nuestros valores, nuestros principios éticos. Me imagino que también la población está viviéndolo todo este mes, ¿eh? Así que el embanderamiento respectivo, no te olvides, están poniendo las sanciones a las propiedades o propietarios que no están colocando sus banderas respectivas. Ahora también, atentos, la avenida Padre Salas está quedando ya, se está haciendo el trabajo respectivo. La calle alterna, están pidiendo por favor los vehículos que están estacionados, impidiendo el tránsito con toda normalidad, sírvanse a los propietarios de trasladar a otro lugar. Tendremos la participación, nos dicen, del hospital, estará también nuestra Policía Nacional, por supuesto, estará también desfilando la compañía de bomberos, estarán, me dicen, los comerciantes del mercado también. Ah, qué bien, ¿eh? Ah, mercado municipal, ¿no? La policía municipal también, ¿no? Todos los trabajadores de la municipalidad, de las diferentes áreas, ¿no? ¡Pero desfile, pues! A ver si hacen dieta los panzoncitos como yo. Un saludazo para el gerente Tutus, que está panzoncito, ¿eh? Y que para que no le hagan su meme, por favor, ponte a dieta, mi amigo, ponte a dieta, bota esa panza chelera. Y ponte a desfilar, pues, no como que estuviera llorando. Así que nos vemos este 24. Y nosotros también como radio estaremos en la transmisión en vivo y en directo, por supuesto. Para todas aquellas personas que de una u otra manera no pueden, no están en este caso en la posibilidad de estar presentes ese día, nosotros por supuesto estaremos acompañándote en la transmisión en vivo y en directo de esta parada que se va a desarrollar aquí en nuestro distrito cafetalero de Villarrica.

Ahí podremos observar la gallardía, ¿no?, de nuestros estudiantes, ¿ah? La pregunta que nos hacíamos minutos atrás en la entrevista con Franco Navarro era por qué no se estaba estimulando cuando nos decían que los señores directores no quieren, no están en este caso con apuntando a que se pueda motivar en estas actividades. Ya pues, señores directores, ustedes sabían que lo que le da la fiesta, la alegría, son nuestros jóvenes estudiantes, ¿ah? Así que no quitemos esa costumbre tampoco, ni al margen de la costumbre, es la identidad, la alegría de nuestro pueblo. Porque a quienes ya dejamos las aulas de ser estudiantes, solamente nos queda recordar, ¿no?, que mi colegio tal, caramba, desfilamos de esta manera, ¿sí o no? Con esa gallardía, esa marcialidad, ¡a 90 grados! Con la mirada adelante, soldado, caramba. ¿Sí o no?

Así que ya sabes, ¿eh? Este 24 estaremos participando justamente en toda esta actividad de nuestra fiesta patria. Este 24 en Villarrica, señores, en Villarrica, la tierra cafetalera, ¿eh? Estaremos celebrando nuestras fiestas patrias.

Todo peruano, ¿ah? Con la mente en alta, con la frente en alta, señores, ¿ah? Ahí hay que rendir los homenajes respectivos a todos nuestros mártires y, por supuesto, también a quienes cultivan el folclore que identifica a nuestro pueblo. ¡Que viva el Perú, señores!

0: ¡Ay, ay, ay! Y arriba nuestra bandera. Y nosotros nos vamos hasta el día de mañana, minutos antes de las 7 de la mañana. Cuídense bastante, mis amigos. En el mes de la patria, no te olvides tu banderita.
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2: 10 de la mañana, 8 minutos.

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5: 10:32.
6: Fíate del Señor de todo tu corazón y no te apoyes en tu prudencia. Reconócelo en todos tus caminos y Él enderezará tus veredas. Proverbios 3:5-6.

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1: 10 de la mañana, 59 minutos.
2: No niegues un favor a quien lo necesita, cuando tengas poder de hacerlo. Si tienes, no digas a tu prójimo, vuelve y mañana te daré. Proverbios 3:27.
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5: 11 de la mañana, 6 minutos.

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1: De la mañana, 30 minutos. No envidies al hombre injusto, ni sigas sus caminos, porque el Señor detesta al perverso, pero confía en los rectos. Proverbios 3, 31 y 32.

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0: papi Juancho.
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2: Yo creo que tú estás buscando como excusas para terminar conmigo.
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1: 11 de la mañana, 59 minutos.

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5: 12 del día, 4 minutos.
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0: 12 del día, 52 minutos.
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0: 12 del día, 52 minutos.
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4: Una de la tarde, 6 minutos.
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2: Una de la tarde, 22 minutos.

0: de la tarde, 27 minutos.
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5: Una de la tarde, 32 minutos.

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2: Una de la tarde, 47 minutos.

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2: Una de la tarde, 52 minutos.
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1: Una de la tarde, 59 minutos.

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5: 2 de la tarde, 6 minutos.

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2: 2 de la tarde, 13 minutos.

0: 2 de la tarde, 20 minutos.
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1: 2 de la tarde, 33 minutos.

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2: 2 de la tarde, 40 minutos.

0: 2 de la tarde, 46 minutos.
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2: 2 de la tarde, 52 minutos.

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5: 3 de la tarde, 6 minutos.

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1: 3 de la tarde, 32 minutos.

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2: 3 de la tarde, 52 minutos.

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1: Cuatro de la tarde, un minuto.

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0: 4 de la tarde, 52 minutos.
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2: 4 de la tarde, 59 minutos.

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5 de la tarde, 10 minutos.

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0: 5 de la tarde, 21 minutos.
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0: 5 de la tarde, 26 minutos.
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0: 5 de la tarde, 26 minutos.
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2: 5 de la tarde, 52 minutos.

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2: 5 de la tarde, 59 minutos.

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